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1: En un contexto particular en el que se viene identificando lo que algunos llaman una campaña anti-argentina en redes sociales, el gobierno ratificó que las universidades le pueden cobrar a los extranjeros. Lo hizo a través del subsecretario de Políticas Universitarias, Alejandro Álvarez, quien sostuvo que está vigente el DNU 366/2025 que determina la autorización a todas las universidades nacionales para cobrar a estudiantes extranjeros. Los rectores están legalmente autorizados desde el día 28 de mayo del 2025, precisó el funcionario libertario en X. También expuso que recibió muchas consultas, lo que obligó a explicar el marco normativo del DNU. El texto dice, en su artículo 35, que se sustituye el apartado segundo bis de la Ley de Educación Superior número 24.521 y sus modificatorias por el siguiente: los estudios de grado en las instituciones de educación superior de gestión estatal serán gratuitos para todos los ciudadanos argentinos nativos o por opción y para todo extranjero que cuente con residencia permanente en el país. La gratuidad implica la prohibición de establecer sobre ellos cualquier tipo de gravamen, tasa, impuesto, arancel o tarifa directos o indirectos.
0: Internacionales.
1: Un ingeniero argentino fue asesinado de 13 puñaladas en su vivienda en un lujoso barrio de Las Tablas, en la ciudad de Madrid, España, y el presunto asesino, quien sospechaba que su esposa tenía una aventura con la víctima, se suicidó. Se trata de Facundo Rico, de 37 años, tenía nacionalidad española y su residencia se ubicaba en el sexto piso del bloque E de una urbanización ubicada en el número 4 de la calle Sirauqui. En tanto, según medios españoles, el martes pasado, efectivos de la Policía Nacional recibieron un llamado por un olor muy fuerte a un producto químico en la vivienda de Rico, por lo cual asistieron al lugar. Lo hallaron en el suelo de la cocina y tenía 13 puñaladas en el abdomen, la espalda y el omóplato. El ingeniero argentino vivía en España desde hacía más de una década. Antes de asentarse en Madrid, había vivido en la comunidad autónoma de Extremadura y, según contó el portero del edificio donde se alojaba, estaba en la casa donde fue encontrado desde hacía 3 o 4 años.
0: Hasta aquí la información.
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3: La Cámara de Diputados tendrá como principal tema de su agenda en los primeros días de agosto el proyecto de reforma de la Ley de Inocencia Fiscal que enviará el gobierno con el objetivo de que se sumen contribuyentes para incorporar los dólares que están fuera del sistema financiero. Tras las vacaciones de invierno, La Libertad Avanza buscará acuerdos con los bloques dialoguistas de la UCR, el PRO, Innovación Federal y otros bloques provinciales para que respalden esa iniciativa como lo hicieron cuando se aprobó en diciembre. Esas negociaciones que encararán el presidente de la Cámara de Diputados, Martín Menem, y los presidentes de las comisiones de presupuesto y de legislación penal que conducen Berti Venegas Lynch y Laura Rodríguez Machado.
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3: El ministro de Relaciones Exteriores de Rusia, Sergei Lavrov, advirtió al secretario de Estados Unidos, Marco Rubio, que el continuo suministro de armas a Ucrania es inaceptable durante las reuniones en curso de la ASEAN en Manila, informó en Moscú el Ministerio de Relaciones Exteriores. Según un comunicado de esa cartera, ambas partes intercambiaron opiniones sobre una amplia gama de cuestionamientos bilaterales e internacionales, dando seguimiento a los contactos recientes de alto nivel.
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0: los perros no salieron. Qué inconsciente.
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0: Muchas gracias.
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0: Muchas gracias. La clavó al ángulo, fuerte aplauso.
1: Muchas gracias.
0: Facundo Soto, de los Bazones.
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0: 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Qué inconsciente.
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5: El presidente Javier Milei realizará una visita oficial a la ciudad de San Pablo, Brasil, entre hoy y el sábado, con el objetivo de fortalecer los vínculos entre la República Argentina y el Estado del país vecino. Hoy viernes, por la noche, partirá junto a su comitiva en vuelo oficial hacia la ciudad brasileña. La jornada central de la visita tendrá lugar el sábado, cuando Milei se traslade alrededor de las 9 al Palacio dos Bandeirantes, sede del gobierno del Estado de San Pablo, donde será recibido por el gobernador Tarcísio de Freitas con honores militares en la Plaza Cívica. A continuación se llevará a cabo la ceremonia de imposición de la Orden de Ipiranga en el grado de Gran Cruz, la máxima distinción que otorga ese estado.
4: Deportes.
5: Boca tuvo efectividad para sobreponerse a un partido que había comenzado complicado y le ganó a O'Higgins de Chile por 1-0 en los playoffs de la Copa Sudamericana 2026. El único gol de un partido disputado en la Bombonera fue convertido por el delantero Miguel Merentiel con un mano a mano aprovechado en 43 minutos de la primera parte. Así, el equipo al que ha regresado el entrenador Rodolfo Vasco Arruabarrena alcanzó su segunda victoria en igual cantidad de partidos en este ciclo y cerrará la serie visitando al conjunto chileno este jueves 30 de julio a las 21:30 en búsqueda de clasificar a los octavos de final, instancia en la que espera Recoleta de Paraguay.
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1: Diamante despidió a Pirincho Palma, una referencia del deporte local. La ciudad de Diamante despidió con profundo pesar a Roberto Pirincho Palma, figura clave del deporte local. Su legado quedó marcado por años de compromiso y acompañamiento a distintas generaciones de deportistas. Amigos, familiares y referentes destacaron su pasión y dedicación que fortalecieron instituciones y actividades deportivas. Su fallecimiento generó muestras de tristeza y reconocimiento en toda la comunidad que valoró la huella que dejó en la vida deportiva diamantina.
0: Departamentales.
1: Las Cuevas avanza con tareas de limpieza y desmalezamiento. La localidad de Las Cuevas continúa con trabajos de mantenimiento urbano, realizando tareas de limpieza, desmalezamiento y acondicionamiento en distintos sectores. El objetivo es mejorar los espacios públicos, garantizar la circulación y brindar mayor bienestar a los vecinos. Desde la comuna destacaron que estas acciones fortalecen la higiene, la seguridad y la calidad de vida, además de preservar la imagen de la localidad. Los equipos municipales avanzan con el plan de mejora en varias áreas.
0: Nacionales.
1: Cristóbal López y Cartelone avanzan en la licitación de rutas nacionales. Las empresas vinculadas a Cristóbal López y el grupo Cartelone quedaron como principales candidatas en la nueva etapa de concesión de rutas nacionales impulsada por el gobierno. El proceso forma parte de la red federal de concesiones que busca transferir a operadores privados la administración de corredores viales estratégicos. La apertura de ofertas económicas ubicó a ambas compañías entre las más competitivas, mientras continúa el análisis previo a la adjudicación definitiva de los tramos incluidos.
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1: La Cámara de Diputados tendrá como principal tema de su agenda en los primeros días de agosto el proyecto de reforma de la Ley de Inocencia Fiscal que enviará el gobierno con el objetivo de que se sumen contribuyentes para incorporar los dólares que están fuera del sistema financiero. Tras las vacaciones de invierno, La Libertad Avanza buscará acuerdos con los bloques dialoguistas de la UCR, el PRO, Innovación Federal y otros bloques provinciales para que respalden esa iniciativa como lo hicieron cuando se aprobó en diciembre. Esas negociaciones que encararán el presidente de la Cámara de Diputados, Martín Menem, y los presidentes de las comisiones de presupuesto y de legislación penal que conducen Berti Venegas Lynch y Laura Rodríguez Machado.
0: Internacionales.
1: El ministro de Relaciones Exteriores de Rusia, Sergei Lavrov, advirtió al secretario de Estados Unidos, Marco Rubio, que el continuo suministro de armas a Ucrania es inaceptable durante las reuniones en curso de la ASEAN en Manila, informó en Moscú el Ministerio de Relaciones Exteriores. Según un comunicado de esa cartera, ambas partes intercambiaron opiniones sobre una amplia gama de cuestionamientos bilaterales e internacionales, dando seguimiento a los contactos recientes de alto nivel.
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Bienvenidos. A partir de este momento y hasta la hora 11:30, hacemos juntos el programa radial más escuchado, más descontracturado. El programa radial que hace historia. A partir de este momento y hasta la hora 11:30, juntos hacemos Arranca la Ronca. Pero a partir de este momento yo no estoy solo, señora. Me acompaña él, el Haaland de bajo presupuesto. El Johnny Depp de Temu. El Teletubby flaco que no le dieron de comer. Este es re heavy, re jodido. Te lo pelea Sansón. Te mata una ballena y te dice, comemos sushi. Estoy hablando de él, del único, el auténtico, el chico malo de la radiodifusión. El de

0: Señoras y señores, les damos la bienvenida. Pasen. Siéntense. Mira, en alemán se lo digo. Siéntense. Escuchen en Rajen. Bienvenidos, queridos y queridas. Acá la platea está totalmente desolada, así que pueden ir pasando uno por uno. Vengan los fantasmas, vengan las críticas, vengan todos, vengan los rotos, los curados, los dubitativos, los que la pelean su guerra existencial. Este es su refugio, este es su espacio. Acá hacemos catarsis, acá hacemos cosas improvisadas, acá hacemos radioteatro, stand-up y lo que eso nos ocurra. Porque somos re heavy, re jodido.
1: Muy bien, me parece perfecto.
0: Así que así arrancamos la mañana, así. Vamos de vuelta con el remix, positiva. Todo muy bien, positiva. Todo muy bien, está todo muy bien hecho, todo como...
1: Como el orto, boludo.
0: Venga. Ahí va. Señoras y señores, sí, arrancamos ahora que la ronca. Pero como dijera él, no estoy solo, no. Me acompaña mi co-keeper. El hombre que siempre tiene una respuesta para mis dudas. Y si me tiene que pegar un correctivito, bienvenido sea, porque me hace ser mejor comunicador.
1: Hay un guapsh.
0: Un guapsh, claro, un poquito más. Cada día más mejor, loco. Cada día. Ahí va, vamos todos con esa. Hoy arrancamos ahí. Es viernes, hay que estar en una vibra positiva, ¿eh? Positiva. Todo muy bien.
2: Todo muy bien. O todo como el orto.
0: Sí, señores. Bien. Muchas gracias, sí. Sí. Está bien. Bueno.
1: Ahí ya no.
0: Ya no tanto. Claro, ahí ya no. Señoras y señores, me acompaña él, el hombre multiformato. Viste que, sí, parece que vuelve el cassette, Nencho.
1: Volviendo todo, el vinilo, todo, el disco, compacto.
0: Vuelve el compacto, vuelve el cassette, así que ahora vas a estar más manija que nunca, loco, vuelve todo.
1: Ya estoy viendo comprar compactera, instalar acá, no sé cómo vamos a hacer.
0: Todo retro, no importa, ya le vamos a encontrar un lugar. El hombre retro, el hombre multiformato, él anduvo por todos lados, que es un lobo de mar, fue en sus épocas, anduvo codeándose en las grandes radios allá por Mar del Plata, en sus tiempos de oro. El DJ por naturaleza, le gusta mezclar sonido, le gusta hacer análisis sociopolítico, le gusta la política, le gusta coquetear con la política. Cosa que me parece muy interesante, también suma al formato sin formato que es este programa. Recién estaba saliendo el sol, ahora se vuelve a nublar, estamos todos locos. El Barba está jugando con la perilla del sol. ¿Qué más se puede decir? Que bueno, el dueño, el capitán de esta nave nodriza que es Neonet Music, el señor Nencho.

0: ¡Máscaro!
1: Está saturó y todo.
0: Saturó y todo.
1: ¿Cómo anda,
0: Guido? ¿Y así? ¿Cuándo te presentaron así?
1: No, nunca. Nunca, nunca.
0: Never, never.
1: Me alegra que me presente así. ¿Cómo anda, Guido? ¿Todo bien?
0: Bien, ahí ando, rumiando la vida como una vaca que no para de pastar.
1: ¿Vos sabés que recién dijo el Barba, estás jugando con la perilla del sol?
0: Sí, estás jugando con la perilla.
1: Y ahí estoy viendo, en épocas bíblicas, dijo un amigo, que está, esta es la famosa pelea del apocalipsis, porque ahí está el diablo y dice, no le des sol a estos hijos de... Y digo, sí, dale sol.
0: Sí, dale sol.
1: No, no le des, y baja no, la perilla y así.
0: Están ahí en una pulseada el Barba y... Belcebú, Satán, la bestia. ¿Cómo va a ser una mención al diablo? El diablo, Belcebú, Satán.
1: No, pero vos sabés que Belcebú era un demonio en realidad. O sea, dentro de la jerga de los jefes del infierno... Con Balak, con...
0: Belzebú. Ah, era otro más. Ah, no, era el diablo.
1: No, si bien lo nombran al diablo como Belcebú.
0: Sí, no, pero el diablo también se le dice Belcebú.
1: Pará, a ver, vamos a buscar.
0: Vamos a aprender un poco.
1: Espere, Belcebú, mire, a ver. Belcebú, a ver, ¿qué me dice? Belcebú es un nombre derivado de un dios adorado en la ciudad filistea de Ecrón, asociado con el dios Baal de la religión

0: Cananea. En tiempos posteriores fue considerado por el judaísmo y el cristianismo como el nombre de un demonio.
1: Ah, un demonio es.
0: Un demonio. Entonces. En fuentes teológicas cristianas, Belcebú es otro nombre para Satanás.
1: Ah, ¿viste? Tenemos razón, claro. Los dos. Tenemos razón.
0: Salimos empatados en esta.
1: Un empate. O sea, es a su vez otro demonio y según otras líneas de pensamiento o de construcción sacramental o como carajo lo quieran llamar, es un sinónimo de diablo, digamos.
0: Claro.
1: Entonces, vamos a tirar sinónimos de diablo. Entonces, tenemos diablo, Satán, Satanás, Belcebú, Dios de las tinieblas, ¿no?
0: Sí.
1: 5 te tiré, encontré ahí, hasta ahí. No vale, buscar no vale. No hagas trampa, Lorenzo.
0: Bueno, a ver, vamos a ver. A ver, yo te tiro alguno, a ver. No hay mucho, Lucifer.
1: Por ahí. Lucifer, nos estábamos olvidando.
0: Satanás y Belcebú, también esos son los tres que más le dicen.
1: Bueno, aparte de Satanás, Satán, que lo cortan, digamos, Satanás, Satán.
0: Claro, bueno, en Argentina y Uruguay se le dice mandinga o gualicho.
1: Claro, bueno, ¿viste? Ahí viene la expresión cosa de mandinga.
0: Cosa de mandinga. Y en otros lugares se usan términos como pateta, cachudo, candanga o el malo.
1: Tómese. Che, ¿cómo anda, estimado usted?
0: Bien. Ya hoy viernes, ya es el. Cambia el clima. Ya salió el sol, ¿ve? Ahí está. Ganó Dios, le dijo, dale sol a estos hijos de su.
1: Buena.
0: Sí, así que nos dio el sol.
1: Bueno,
0: che, no, bien, tranca. Hoy es viernes, el cuerpo lo sabe. Me han mandado música nueva después del mundial, que estábamos medio parados con la música.
1: Ajá.
0: Bien. Hoy tengo lo nuevo de YouTube junto a Martin Garrix.
1: Me encantó, amo YouTube. Hay una canción que me encanta, With or Without. See the storm in your eyes, see the sun is turning bright, and away without you, Lorenz. With or without you. Y ahí me voy a hacer una percu ahí, manual. With or without you, and away without you.
0: Voy en destiempo, nunca la supe sacar a esa.
1: Que no podés, estaba viendo que no podés ahí. Tac, tarum, tac, tac, tum, tac. Without you. Vamos en hecho, viejo. Ahí va. Tum, tum. Without you. Tum, tum. Ese es el famoso bombo en negra, ¿eh? Ahí va. Bien, música en vivo.
0: Che,
1: ¿cómo anda la? Buenos días, loco.
0: Lombardo, sí, ya de temprano. ¿Cómo andas, Lombardo?
1: Buenos días, muchacho. Todo bien. ¿Está todo muy bien o todo como el tuje, loco, eh?
0: Sí, es verdad eso.
1: Está todo muy bien o todo como el tuje. Me encanta esa canción, loco. Repulenta.
0: Erika García.
1: Está bueno, loco, porque te saca la mala vibra, ¿viste?
0: Es verdad.
1: Saca la mala vibra, te pone. Y si está todo bien, está todo bien. Y si está todo mal, la toma. Ya fue, loco. Loco.
0: Sí.
1: La maquinola, loco. Hay que parar la maquinola.
0: Sí, hay que parar la maquinola.
1: Hay que parar la maquinola, boludo. Hay que pensar en unicornios, loco.
0: Sí.
1: Porque el cuerno tenemos todo. ¿Entendés? Nadie sabe. Mirá, nadie sabe. Ahora es sabio. Me encanta la sabiduría de Lombardo, es genial. A ver, Lombardito, bueno, ante todo, buenos días, anteojo. Buenos días, Lombardo. Buenos días, panza.
0: ¿Cómo anda, Lombardo? Cuerno tenemos todo, me gustó.
1: Te explico, o sea, todo unicornio, lo entendés, porque, a ver, hay dos cosas, son varias, pero hay dos pulentas que no zafá.
0: Sí.
1: Del cajón. No zafá de Jonca. Ahí vamos a terminar todo.
0: Es verdad, es
1: en
0: verdad.
1: En Jonca o en la tierra o raptado por los ONI. Y sí, y las guampas, loco. La guampa.
0: Sí,
1: la guampa. Tarde o temprano te va a caer una guampa, amigo. Así que a mí ya me cayeron varias veces. Pero acá estamos. Le saqué brillo a la guampa.
0: Le sacó brillo.
1: Ahora soy un unicornio, loco. Bien pulenta, loco. Hasta con ala y todo, un pegaso soy, loco. Ah, el grande Lombardo, boludo. Ese supera, ¿viste?
0: Sí.
1: Ese supera. Caballo nunca, ¿no? Caballo. No, caballo no, loco. Si voy a ser un caballo, un unicornio.
0: Ey. No sé, no sé si yo sería caballo, en todo caso un hipopótamo.
1: Ah, hipopótamo. Pues sí. Que hipo, a ver, ¿cómo es?
0: Hipopótamo.
1: Sí, no, pero la
0: ¿quién no es lo mismo?
1: La semántica hipopótamo, claro, hipódromo, claro, ahí está. ¿Ves? Hipo.
0: Ajá.
1: En latín, si no me equivoco, o griego, no sé bien. Creo que es latín. Significa caballo. De ahí que venga la palabra hipódromo, ¿viste?
0: Claro.
1: Corre los caballos. Sí. Y eso que vos acabas de decir en joda, hipopótamo significa justamente caballo de río o una cosa así.
0: Bien, bien. Mira,
1: ¿viste? Se aprende, loco, ¿eh?
0: Se aprende totalmente.
1: Todo con el...
0: Y no es lo ayer mismo escuché, que hipotálamo.
1: Ayer escuché una frase de Alejandro Dolina.
0: Sí, la vi que la escribiste en el Facebook.
1: Ajá. No me cagaste el estado. Ya me estoy preocupando.
0: Es que me gusta Dolina y estaba muy buena. Entonces,
1: sí, amo Dolina.
0: No da para cagarlo.
1: Amo Dolina. Escucha. Quiero saber qué pensás al respecto. Porque la frase era esta. Cuanto más profunda,
0: sí,
1: inteligente y sensible sea una persona, va de vuelta a los adjetivos. Cuanto más profunda, sensible e inteligente sea una persona, más frecuenta la tristeza.
0: Puede ser.
1: Yo creo que el que ignora muchas veces la ignorancia te lleva a una simpleza existencial donde vos no te cuestionás cosas y sos ignorantemente más feliz. No estoy haciendo una apología a la ignorancia. Al contrario, acá hacemos una apología del conocimiento. Porque siempre queremos aportar y sumar un granito de arena en todo lo que sea expansión cultural, ¿no?
0: Claro.
1: Y expansión de materia gris. Incluso alimentar el espíritu, porque esta pelotudez. Ahí, tal. With or without you. La música, amigo. El lenguaje de la música. Es un regalo para el espíritu. Pero más allá de eso, la ciencia comprobó que la música altera la biología y el sistema cognitivo del ser humano. Baja la ansiedad, baja el estrés, el corazón trata de latir al pulso que estás escuchando la música. ¿Sabías eso?
0: Sí.
1: Vos escuchás música y tu corazón es como que se pone en frecuencia de la música que está escuchando.
0: Bueno.
1: Si será magnífica y bendita, como dijera Serrat, música, bendita música, que es un lenguaje en sí mismo, digamos, ¿no?
0: Sí, bueno, vos sabés que el tema de lo de la música, y ahí... Vos sabés que a mí es algo que me calma. Yo puedo venir recontra enojado, recontra alterado, pero escucho música y es como que sí. Qué alivio.
1: Música, al fin.
0: Sí.
1: Música.
0: Así que, no. La verdad que está bueno eso de que la música. Y lo que leí de Dolina, de tu estado, es verdad. Sí, pasa, es verdad. Pasa. Bueno, yo te digo, a veces veo algunos reels de nuestra amiga ahí, Solcito Miller.
1: Sí.
0: Que viste que da consejos.
1: Sí, no.
0: Vos decís, wow, boludo, es verdad, boludo. Lo que dice esta chica es verdad, boludo.
1: Sí.
0: O sea, no.
1: Sí. Una genia.
0: Así que, bueno, y ya viendo el punto de cosas, ¿cómo estuvo su jueves? Ahí me dice, agitado.
1: Movidito. Movidito.
0: Juntito, los dos juntitos.
1: Movidito.
0: Bien.
1: Moby Dick, dijo la ballena. Moby Dick.
0: Che, lo del el otro día, no, una señora nos estaba escuchando lo del miércoles.
1: Ah.
0: Dice que es verdad lo que decimos muchas veces. Y dice, les prestamos atención en la oficina, paramos la oficina para escuchar lo que estaban hablando.
1: El debate que se armó.
0: Sí, el debate que se armó.
1: Fue hermoso, boludo. Fue hermoso. Perdón, el boludo.
0: Ya es el boludo.
1: Sí, no, ya está, loco. Antes yo me hacía la cabeza porque decía boludo.
0: ¿Qué haces, boludo? No, pero vos fíjate que es un costumbrismo.
1: Pero aparte, pero pará, yo me doy bronca conmigo mismo. ¿Por qué no me voy a dar permiso de decir boludo cuando es una expresión cultural entre nosotros, boludo? Ahí está.
0: Sí, ¿ves? Boludo, tenés razón.
1: Pero claro, boludo. Boludo. Boludo. Y ahí viste cuando decís ahí, boludo, queda más lindo todavía.
0: Claro.
1: Boludo. Sí, no, re lindo el debate, estuvo hermoso, me encantó. Encima cayó el Pati para coronarlo.
0: Encima cayó Pati y la coronamos ahí. Sí. Pero vos sabés que yo a lo que me llamó mucho la atención, porque salió de la nada, a veces no tenemos nada para decir, señora, vamos a ser sinceros, no tenemos nada para decir, pero se armó un debate de la nada, y eso gustó a la gente. Dice, tienen que tocar más temas así a la mañana, a ver qué opinan o...
1: Es que
0: eso se dio natural.
1: Dije, yo voy a defender, yo defiendo el espacio, no te hagas problema.
0: Dele.
1: Lo que le pasa, señora, querida oyente, escucha, gracias por la crítica, es que con Lorenzo nosotros somos dos locos, totalmente auténticos y espontáneos, ¿viste? Y. ¿Te acordás del café en el bar?
0: Sí.
1: ¿Quién era quién estaba? Era Sofovich, si no me equivoco, ¿no?
0: Claro.
1: Sofovich y ¿quién más?
0: Polémica en el bar.
1: No, café en el bar, o algo así se llamaba. Ah, no, polémica en el bar. Polémica en el bar, ajá.
0: Y era.
1: Sofovich. Y otros más, siempre.
0: Sí, ya, bueno, también pasó por Cel.
1: Pero
0: vos
1: fíjate que a veces, este programa tiene tintes de eso, de polémica en el bar.
0: Sí.
1: Pero somos dos. Pero entre la cantidad de personajes que viven adentro mío. Una vez leí una frase que está buena. Decía, ¿venís solo? Y la respuesta era no. Vengo con mi niño interior, mi yo del futuro y todos mis demonios. En patota venía el chabón, ¿viste? Eso es lo lindo de tener este... múltiples personajes viviendo adentro de uno. Nunca estoy solo.
0: Claro. Vos sabés que. Bueno, la señora esta le gustó, a lo que voy, y me dijo, che, tienen que poner más temas así. Yo les aseguro que se robaron la atención de todos en la mañana. Le digo, es que salió natural, le digo. Hay veces que no tenemos nada para decir, y otras veces sale un tema y lo analizamos.
1: Es que está bueno eso, que vaya saliendo lo que va a fluir. Este programa, si tiene que fluyar, que fluya.
0: Pero claro.
1: Es así. Y salió el sol nomás, después de
0: tantas peleas.
1: No,
0: salió el sol.
1: Acabo de ver el sol después de hace como 3 semanas más o menos que no sale el sol.
0: Ahora vamos a analizar por qué sale el sol ahora, boludo. ¿Entendés? Cuando tendría que haber salido antes.
1: Porque vine yo, boludo. Vine yo.
0: ¿Podés creer que eres qué hijo de...? Bueno.
1: ¡Ah, señor, tengo arena en los ojos! Dijo el Batra, ¿eh? Sí. Señor, tengo arena en los ojos.
0: Tomá, pavo.
1: Che, tengo muchas críticas para hacer acá, pero no las voy a hacer.
0: Dígale, que sale un tema para debatir.
1: No, yo te conté lo que pensaba al respecto de...
0: Pero decilo, está así por el tema de la boludez que se mandaron con el coso de teatro.
1: A ver, voy a decir lo que pienso, simplemente, sin ánimo de ofender a nadie, por favor, que no se me interprete así. Cuando yo era guacho, yo arranqué con esta historieta del teatro a los 13 años. Una gestión magnífica en cultura, que no va a tener precedentes ni se va a dar nunca más en la historia, comandada por la... adorada, mi adorada amiga Marta Rodríguez Duch, Martita, que está viviendo en Paraná ahora, abuela, bisabuela ya creo, incluso. Y llegaba al encuentro de teatro y duraba 4 días. Arrancaba el jueves, venían las murgas, los tambores, los colores, la gente de todos lados, de Buenos Aires, de Córdoba, de otros países, de Chile, de Uruguay, de España. Llegaron a tener, tuvimos una obra gratuita hecha por españoles que vinieron acá, iban a filmar una película y Marta los cazó al vuelo y los metió en el cuento de teatro. Y ahora me desayuno que vamos a tener un evento, un encuentro de teatro, que por lo menos se hace, eso está bueno, lo rescato. Pero dura 2 días nada más. ¿Qué pasa, loco? ¿No hay plata? ¿O no hay ganas de gestionar?
0: No hay ganas de gestionar.
1: ¿Qué sé yo? No sé. Capaz que son las dos cosas. Yo no, esto no lo digo con afán de ganarme ningún enemigo ni nada. Simplemente digo, desde la nostalgia de aquellos tiempos, contrastándola con el hoy, digo, qué lástima, nada más. Eso es todo lo que tengo que decir. Y en colación de eso, te voy a pedir las vías de comunicación y vamos a tirar la consigna, porque ya viene a colación de lo que estamos hablando ahora.
0: Bueno, las vías de comunicación para que se comuniquen con nosotros, ustedes ya saben que es para jugar, ya cuando demos a conocer la consigna. Y las vías de comunicación, Guido, para que se comunique la gente con nosotros son las siguientes.
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0: Una vez más.
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0: Y para que se enamore, Guido,
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1: Bien, me robó un suspiro. Escuchá. Escuchá, ¿no? Voy a hacer de vuelta énfasis en esto. Yo no estoy criticando a la gestión que está de turno ni nada. Simplemente señalo cosas que me gustaría que fueran diferentes. Nada más. No digo que esté bien, no digo que esté mal. Simplemente digo, me gustaría como ciudadano, como actor, como artista, que fuera diferente. Nada más. Eso es todo. No quiero ser enemigo. Si pensás que está bien que sean 2 días nada más, perfecto. Yo me quedo con la melancolía y la nostalgia de aquellos bellos encuentros de teatro donde eran 4 días y Diamante era una fiesta. Diamante era una fiesta. Pero bueno, son 2 días. Disfrutaremos esos 2 días del teatro. Yo los voy a disfrutar a pleno, sabelo. No me voy a, no va a quedar obra que yo no vaya. Y voy a charlar con gente de teatro y seguramente me voy a hacer algún amigo nuevo. Esos son mis proyectos. Y lo demás que pase lo que tenga que pasar. Así estamos. Bueno, ya están las vías de comunicación. Che, la consigna del día de hoy, hablando de nostalgias y melancolías y perfumes y colores y olor a viejo, olor a madera diría. La consigna es la que va a leer Lorenzo a continuación.
0: Bueno, la consigna, déjeme hacerle una pequeña introducción. Dale. Hoy vamos a hablar de una frase que todos escuchamos alguna vez.
1: Sí,
0: todo
1: señor.
0: Tiempo pasado fue mejor. ¿Es cierto o la nostalgia nos juega una mala pasada? Así que los queremos escuchar. ¿Qué es lo que opinan los oyentes? Obviamente. Y Guido, siga usted.
1: Bien, me tiré la pelota. Ajá. Bueno, hay un famoso cliché, una frase armada que dice: todo tiempo pasado fue mejor. Cuando llegas a los 40, me pasa a mí, capaz que te pasa a vos también, Nachito, mirás para atrás esa etapa, ya lo hemos dicho varias veces, entre los 20 y los 30, donde no medíamos el riesgo, no medíamos las preocupaciones propias de la adultez, ¿no? Y vivíamos más livianos, no tan preocupados, no tan al palo, ¿viste? Tranca. Entonces, y estuvieron esos amores que nos marcaron a fuego, porque una persona, o al menos yo, ¿no? Yo me considero un tipo intenso. En el sentido de que experimento las emociones de una forma muy convulsa, ¿no? Para bien y para mal, ¿eh? O sea, cuando quiero, quiero mucho. Cuando me duele algo, me duele mucho. Soy así. Tal vez sea un defecto, tal vez sea una virtud, tal vez sea las dos cosas. Pero ayer hablaba con una amiga que me quedó de aquel entonces, de Chajarí ella, y le digo esta frase, ¿viste? Le digo, che, le digo, ¿sabes qué? Se me dio por mandar un mensaje, ¿viste? Le digo, me alegro, vi que tiene un proyecto nuevo ahí con un negocio de cosas, qué sé yo. Y le digo esta frase, ¿viste? Y le digo, y ella me dice, está bueno, dice, viajar cada tanto con el recuerdo a esos tiempos donde éramos tan inocentes y todo eso. Y sí, el tema está bueno, digamos. Pasa que a veces se mezcla con la tristeza, ¿viste? Es como que cuando viajás al tiempo de atrás y lo contrastás con el hoy, la tristeza es como la ecuación inevitable.
0: Sí, sí. Yo cuando viajo al pasado por ahí me pongo medio melancólico. Y...
1: ¿Medio alcohólico?
0: También, también.
1: Y digo, no, seguí, porque dale.
0: No, y digo...
1: No te quiero recortar la inspiración.
0: Vale el trago. No, te pones melancólico de muchas cosas, qué sé yo. Vos decís, ¿qué hubiera pasado si esto hubiera seguido? O por ahí, a ver, yo decía, mirá, si yo no me venía de Mar del Plata y me quedaba allá, ¿qué hubiera sido mi vida?
1: Claro, yo tengo una concepción respecto del pasado. Si querés, te la digo.
0: Dígala.
1: Yo creo que el pasado fue necesario en todo sentido. Lo bueno y lo malo.
0: Sí.
1: Partamos de la premisa que la vida no se puede rebobinar. Va para adelante nomás.
0: Sí.
1: Va para adelante. Para adelante. O sea, parte del hoy y se va proyectando hacia adelante. Tampoco caer en la compulsión, en la antípoda, digamos, de esta cosa, que es vivir el presente como si ya fuera el futuro. Aunque el indio dijera, el futuro llegó hace rato. Estamos filosofiando de una manera, Nencho, profunda, ¿eh?
0: No, sí.
1: Tiembla Nietzsche, tiembla Carl Jung, tiembla... tiembla Sigmund Freud, Sócrates, Platón, Aristóteles, Platons de Albóndigas. Platons de Albóndigas, diría Nerutier. Eurípides, Platons de Albóndigas. Así las cosas, Nichito.
0: Sí, bueno, así que. No, yo creo que sí, y creo que el pasado forma parte de nuestra vida también.
1: Sí, nos forja, nos curte, se transforma en experiencia, a veces, experiencia en el sentido de que ya estamos experimentados en algunos terrenos, digamos, ¿no?
0: Claro.
1: Bueno, en fin, ¿cómo está para la columna hoy?
0: No, bien.
1: ¿Hay algo ahí dando vuelta?
0: Sí, tenemos de todo.
1: Bueno, vamos a inaugurar la columna entonces. Señoras y señores, ajustense el cinturón. Porque después de este prólogo, así existencialista, un poco de filosofía barata y zapato de goma, vamos a ver qué nos tiene. ¿Qué es lo que pasa en la realidad? Pero. Yo acá me hago un lado, lo escucho a Lorenzo y aprendo un poco. Así que, sin tanto preámbulo, señoras y señores, el editorial de Lorenzo Máscaro.
0: Bien, muchas gracias por la presentación, Guido. Hoy es viernes, como siempre decimos, y el cuerpo lo sabe. Bueno, hoy es viernes y el cuerpo del presidente lo sabe, se va a ir a Brasil, otro viaje que se pega. Pero en este caso no va a ir a gestionar cosas para la Argentina, de la cual, vamos a ser sinceros, nunca gestionó nada. Viajó por un bolígrafo a Estados Unidos, ahora se va a Brasil. ¿Por qué? Porque el hijo de Bolsonaro larga su candidatura a presidente para las elecciones del año que viene en la República vecina de Brasil, que va a ser la competencia de Lula da Silva, ¿no? Unas elecciones reñidas son en Brasil. Recuerden de que, a ver, Brasil es uno de los polos más... ¿cómo te puedo decir? Es como decir, la potencia sudamericana es Brasil. Así que
1: sí,
0: van a ser unas elecciones recontrapeleadas.
1: ¿Ah, sí, loco?
0: Sí.
1: Va a estar. Yo pensaba que iba a ganar Lula por...
0: Hay una tendencia ganadora a Lula, digamos, ¿no? Pero...
1: Muy querido Lula en Brasil.
0: Sí, Lula sacó a muchos de la pobreza.
1: Pero también juega el reloj biológico también a Lula, ¿no?
0: Y a Lula le juega el reloj biológico de que ya la edad.
1: Claro.
0: Bueno, pero a todo esto, el hijo de Bolsonaro, que la extrema derecha, ¿no? Representa mucho la extrema derecha, a ver, políticas muy parecidas al nazismo, ¿me entiendes?
1: ¿Están así?
0: Sí. A ver, Bolsonaro tiene un odio muy grande con los pobres, ¿me entendés? Para él hay que limpiar la favela, hay que demolerla, con familia, con todo, te dice. Un ejemplo, ¿me entendés?
1: Che, mientras... pero eso es tremendo, una derecha...
0: Una derecha bastante jodida.
1: Ácida, te diría yo.
0: Sí. Y sin embargo, Lula que te dice, no, no hay que demoler la favela, hay que ayudar a esa familia. Fíjate que hoy las favelas son un centro turístico de Brasil, boludo. O sea, antes vos no entrabas, pero ahora vos vas, viste que te sacan fotos con el dron, con todo, y entras, y entras a las favelas que antes eran los más peligrosos que hay. Te comprás las famosas remeras de Olodum que salen. Y se armó un lindo centro turístico. Llevó varios años trabajarlo, ¿me entendés? Adaptar
1: a la persona. Digamos que, perdón, el punto turístico más convocante de Brasil es Río de Janeiro, obviamente.
0: Es Río de Janeiro, obviamente. Claro. El cerro donde está el Cristo Redentor.
1: Claro, y el pan de azúcar.
0: El pan de azúcar. Hay varios, pero todo gira en torno a Río de Janeiro.
1: Bien, pero no nos desviemos del eje político.
0: Dale, no, ojo que eso también es política.
1: Sí, también, sí. Fomentar el turismo y todo eso tiene que ver con políticas.
0: Exactamente. Bueno, y después lo que está pasando en la Argentina, obviamente, ya sabe cómo es esto, que están apurando los sectores agropecuarios, enojados con el gobierno. ¿Por qué? Porque van a sacar una ley que elimina el control de carnes. A ver, ¿cómo le puedo explicar? La sociedad rural le dice, no nos saque esto, que con esto gana el productor un poquito más, pero el gobierno quiere sacar una ley donde donde la sociedad rural queda a un costado sin, en los controles, y la sociedad rural no va a poder manotear, digamos, ¿no? Me parece que están viniendo con todos los muchachos. Otra polémica que tenemos en la semana fue para eliminar la ley de libros que usted me había tocado.
1: Sí, te conté.
0: Usted me contó. Lo estuve buscando, estuve googleando. La semana que viene ya se entra a Cámara de Diputados y a Cámara de Senadores. Todo es todo así. Vamos, rápido. Hay que sacar todo lo más antes posible, pues se nos viene el 2027 encima. Entonces los muchachos están desesperados por ir a sacar leyes tras leyes y tener una sesión récord en lo que es el Congreso. Por un lado está bueno. Yo, mirá que yo no soy de avalar. Por un lado está bueno, ¿por qué? Porque por lo menos los hace trabajar a los diputados y a los senadores, que antes te iban cada muerto de obispo. Después sí hay una pelea interna, y esta sí hay que tener cuidado con lo que se dice y lo que se hace, porque las fuerzas armadas están separadas hoy. ¿Qué le quiero decir con esto? Hay mucha gente que está en contra de este gobierno dentro de las fuerzas armadas, que son capaces de hacer cualquier cosa por la causa Malvina. A Milei no le interesa la causa Malvina, se sabe muy bien. Para Milei su máxima ídola es Margaret Thatcher. Milei se enojó con los jugadores argentinos por la bandera que hicieron de las Malvinas son argentinas. A ver, otra causa. ¿Usted se ha visto información de que se pelee por en la ONU por la causa Malvina?
1: No, la verdad que por ahí estoy un poco ajeno de las cosas, de la realidad, porque sinceramente te digo, Lorenzo, me pasa que a veces la realidad me termina intoxicando, ¿viste?
0: Bueno,
1: por eso es tu columna, justamente.
0: Claro, no hay un representante de nuestro país de estas políticas que pelee por la causa Malvina, que es la causa que todos los argentinos queremos, que nuestras islas vuelvan a nuestra soberanía, obviamente.
1: Igual, permíteme decir algo. Yo creo que antes que eso...
0: Sí.
1: Hay políticas y hay leyes que se deberían sancionar y todo, que son más urgentes que el tema de Malvina. No estoy minimizando el tema de Malvina, esto es charla entre amigos.
0: Sí.
1: No lo estoy minimizando. Sé lo que significa, todo lo que está en la plataforma argentina, que la soberanía debería ser argentina, que bueno, todo bien. Pero me parece un poco más urgente que hoy un chiquito tenga que comer. Me parece un poco más urgente que la gente, los chiquitos que están internados en el Garrahan, no queden a la deriva de un barquito de papel, ¿entendés?
0: No, es que eso también está tratando.
1: Me parece que, por eso te digo, que en la agenda eso es más urgente que lo de Malvinas. No es que minimice lo de Malvinas, no lo estoy minimizando.
0: No.
1: Pero me parece que en la agenda de urgencias, de emergencias que tiene este país, hay otras prioridades que son los discapacitados, los viejos, los niños, ¿eh?
0: Obvio, eso ya se está peleando siempre, siempre se pelea, nunca se deja un tema a la deriva por otro. A ver, lo del Garraham, ya consiguieron un aumento, ¿no? Pero lo peleó la oposición, obviamente. Nunca van a dejar un chiquito sin atender o a la deriva, obviamente que no, se van a atender a todo. Es más, el paro del Garraham es sacar la... últimamente lo que estaban haciendo era sacar el consultorio a la calle, atender en la calle a toda la gente, ¿eh? No te miran si sos viejo, chico. Atendemos a todo gratis, claro, en la calle. ¿Qué me parece? Es más, me parece hasta una medida muy buena esa del paro y atender en la calle. Así que nunca, los chicos, quédate tranquilo que están atendidos en el Garraham, nunca van a dejar de atender. Lo de los viejos sí te lo acepto. Pobres viejos, todos los miércoles me los cagan a palo. No hay un miércoles que un viejo no reciba una paliza. Y eso ya, aparte, ya lo tomamos con humor porque ya es algo que voy a decir: hoy es miércoles, hay marcha de jubilado, va a haber represión, va a haber cagadas a palo. A lo cual me parece, para mi punto de vista, Guido, una falta de respeto. Vos no le podés pegar a un pobre viejo, a un pobre anciano o a una pobre persona que ha aportado toda su vida.
1: Lorenzo, sí. No es una falta de respeto.
0: No, bueno.
1: Es una aberración.
0: Pegarle a una persona que aportó toda su vida y que está reclamando algo que es...
1: Que le corresponde, no, chabón, es un derecho.
0: ¿Me entendés? Sí. Claro, exactamente.
1: Es un fucking derecho.
0: Lo mismo la marcha de discapacitado. A mí no se me cruza en la cabeza pegarle a un discapacitado. ¿Me entendés? Haga lo que me haga. A ver, no sé si el discapacitado me robó, no voy a ir a cagarlo a trompada, ni asiste en silla de ruedas o no, no lo voy a ir a cagar a trompada. Pero estos gobiernos, como vos recién decías, de Bolsonaro... ¿A quién fue a apoyar el presidente hoy? A Bolsonaro. Y fue a apoyar esa derecha tan rancia, tan nazi, tan... No le encuentro ya un término a esa derecha que te dice: vamos a acabar con la favela con o sin gente. Y vos decís: ¿cómo vas a acabar una favela con gente adentro, boludo? O sea...
1: Che, ni Hitler se atrevió tanto.
0: No, yo te aseguro que ni Hitler se anima tanto a lo que se anima Bolsonaro o lo que se puede llegar a animar este otro. No le demos manija, ¿eh? Dejalo así como está. Bueno, ahora también va a haber cambio en la extranjerización de tierras. Para los que me preguntaban qué es la extranjerización de tierras, señora, ¿vienen personas a nuestro país de otros países?
1: Ah, sí, pero ahora... ¡Loco! Tenemos el mejor país del mundo, amigo. Tenemos todos los países acá.
0: Sí, no, tenemos todos.
1: Tenemos todos los países acá. Señora, ahora Argentina es china, es boliviana...
0: Judía.
1: Tenemos el hermoso río Paraná, que ahora es belga.
0: Claro.
1: Señora, vaya al Mirador, por favor, no deje de contemplar la magnificencia de nuestro río belga. Ya no más de Paraná, ¿eh? Ahora es el río belga, te vas al Mirador. Loco, ¿soñaste alguna vez con ver Bélgica?
0: Yo tenía acá dos pasos.
1: Te vas al Mirador un toque ahí y mirás el río Bélgica.
0: Los belgicanos, dijo Karina Jelinek. Bien.
1: Ay, señor.
0: Qué belga.
1: Qué cara de belga.
0: Claro, bueno, parece que va a haber cambios y parece que Pato Bullrich dijo: mirá, no vendas el país. Venderlo un poquito, pero no vendas todo. ¿Entendés? ¿Pero por qué Pato Bullrich ahora está tan nacionalista? No te olvides que estamos a un paso del 2027.
1: Sí.
0: Y la candidata a presidenta por el PRO va a ser Patricia Bullrich.
1: Mira,
0: obviamente.
1: Todos por un trago.
0: Claro. O todos por un trago, boludo, claro. La va a acompañar.
1: Pero sí, no es bueno el lema, boludo.
0: Pero valió el trago.
1: Por eso te digo, todos por un trago.
0: Sí.
1: Vos sabés que me imagino el panfleto y me cago de risa, boludo. El pasacalle me lo imagino, ¿entendés?
0: Sí.
1: Me imagino a la gente caminando así con una. Con Patricia Burri, una foto de Patricia Burri así re mamada.
0: ¿Vos la viste en la feria del vino a Patricia Burri? ¿Le hicieron cantar el tema de la selección?
1: No, no la vi.
0: ¿Te perdiste un meme?
1: No, eso. Mira, ahí, hermano. Yo me quiero tomar un boleto a.
0: No sé, a Cabo Verde, que hoy está de moda, boludo.
1: No sé dónde carajo ir. A ver.
0: Yo me quiero ir a Cabo Verde, boludo.
1: Yo no sé, una islita.
0: ¿Y Cabo Verde?
1: Me iría a la isla de Jurassic Park.
0: Sí.
1: Prefiero que me coman los dinosaurios.
0: Y las va a pasar mejor, boludo.
1: Vos sabés que prefiero correr de un tiranosaurio Rex que me venga directo antes que todo esto, boludo.
0: Bueno, la cuestión, te digo más, a ver, usted se ríe de que el río es belga. ¿Cuándo vas a pensar vos que vas a poder recorrer tantos países juntos, boludo? Te vas al sur, son israelíes, te vas para el borde de la cordillera y tenés potencias como Estados Unidos, en el norte del país tenés...
1: ¿Y los chinos?
0: Los chinos, bueno, pero a ver, hay un dilema y todos me pelean, pero yo te la voy a decir. Las rutas que vos transitás están hechas por los chinos.
1: Vamos a ver chino todavía, entonces. Vamos a ver.
0: Por lo menos.
1: Perfecto, Utah está perfecta, es perfecto estado. Buenos días.
0: Buenos días.
1: Mi nombre es Lee Chang. Por primera vez en Radiofónica. Perdón, porque tengo un español no muy bueno. Chino, no saber hablar español. Saber encerar pulil. Ser.
0: Qué viejo explotador, claro, ser, boludo.
1: Ser. ¿Cómo se dice? Ser discípulo de maestro, el maestro, señor Miyagi.
0: Miyagi.
1: Chino, hacer bonsai. Aunque bonsai es práctica japonés, pero no importa, chino, hacer igual.
0: Muy
1: y apagar
0: bien.
1: Las heladeras de noche para no consumir energía y vender yogur vencido.
0: Bien. Bueno. Y para cerrar esta columna, nos vamos un poquito con el espectáculo. ¿Quiere?
1: Bueno.
0: Para
1: dar un poquito de color.
0: Para dar un poquito de color y salir un poquito de la realidad que ya sabemos cómo es esta realidad que vivimos.
1: Está todo muy bien, o todo.
0: Como el orto. Y la que la está pasando para el orto, hablando de espectáculo, es la española Rosalía. Que después de su posteo contra la Argentina,
1: ajá,
0: va burlándose de la selección argentina.
1: No sé quién es Rosalía.
0: Rosalía es una cantante urbana de España.
1: Ajá.
0: ¿Cómo es? Y hizo un posteo donde está Mia Khalifa burlándose de la selección argentina y de fondo tenía el tema La Perla, que es un tema que canta ella. Uh-huh. Obviamente posteó eso, generó una bronca entre todos los argentinos, para colmo que estábamos dolidos por perder el mundial. Uh-huh. Y claro, no, ella no se acordaba que el día estos días tenía recitales en Argentina, 4 fechas en el Movistar Arena, 2 en Córdoba, y empezaron las lluvias de devoluciones de entrada, todas las entradas a devolver. Y el gobierno de Córdoba tomó una decisión, es más, la iban a reconocer porque es una mina que, a ver, más allá de su género urbano, la mina es muy abierta, llegó a estar con Charly García, ¿no?
1: Ajá.
0: ¡Ojo! Sí.
1: No me mira de quilombo, mi,
0: No, para
1: buenos
0: nada.
1: Buenos días, loco, ¿cómo estás?
0: Pero bien, no estábamos hablando de Rosalía.
1: No, estaba escuchando el editorial. ¿Cómo andas, loco?
0: Bien.
1: Guido.
0: ¿Qué?
1: Charlie, ¿qué pasa? Ahí está. Quiero ver si estaba la madre, señor amor. Escucha, ¿cómo andas, loco?
0: Todo bien, Charlie.
1: ¿Qué estás diciendo, Lorenzo? Yo no entiendo un carajo nada.
0: No,
1: loco.
0: Que a tu amiga Rosalía le cancelaron los shows en
1: Rosalía
0: Argentina.
1: No es mi amiga.
0: ¿Estuvo con vos?
1: No, pero fue un cumplido, nada más.
0: Bueno.
1: Mi amigo Guido.
0: Bien. Mi amigo Guido.
1: Sí. Y todos los músicos independientes, loco, que la están peleando, loco.
0: Muy bien.
1: Por
0: esa
1: sus derechos, loco.
0: Esa me gusta.
1: Y los actores también.
0: Bien.
1: Cero por. Mi amigo es Manu Ginóbili, loco.
0: Bien.
1: Y la selección es Escaloneta.
0: Muy bien, me gusta esa. Bueno.
1: ¿Puedo ver? ¿Puedo entrar?
0: Sí, entre tranquilo nomás.
1: Sí, bueno, no sé, me quedo acá en stand-by, loco.
0: Bueno, ¿qué es en
1: un ratito nomás, porque si no me caliento me voy a la mierda, loco.
0: Bien. Parece, el gobierno de Córdoba le dijo a Rosalía, loca, te íbamos a dar un reconocimiento. Te íbamos a brindar un homenaje. Hoy, chao. Cancelaron los shows.
1: chau.
0: Chau, claro.
1: Corta la bocha.
0: Cortita la bocha. Le dijeron hoy chau, así que no va a haber reconocimiento, no va a haber show, y les levantó todos los dos shows que tenía que hacer en el estadio Mario Kempes. Se lo levantaron por burlarse de la selección. Y el Movistar Arena están viendo si no levantan el show, porque pierden no sé cuántos millones de dólares la cantante con esto. Con estas cancelaciones.
1: Macatela, querida, jódete.
0: Jódete, te burlaste de los argentinos. Jódete, ahora vas a Argentina.
1: Jódete.
0: Hay algo que voy a decir. Porque bueno, yo he visto.
1: Para cerrarla.
0: Sí, ya. He visto muchos artistas, muchos cantantes que se burlan de Argentina, ¿no?
1: Sí.
0: Y acá voy a tocar. Mirá que yo no soy de seguir a Luli Hoffman. No me gusta lo que
1: no
0: hace
1: Luli
0: Hoffman.
1: ¿Quién carajo es Luli
0: Hoffman? Una gurisa, una periodista. Ajá. Joven que hace monólogo, siempre en contra.
1: ¿Argentina?
0: Sí. Pero siempre va para un sector. No, uh-huh. No apunta entre medio como tiene que ser un periodista. O sea, siempre es en contra del kirchnerismo y apoyando a la derecha. Entonces, pero me gustó la editorial de Luli Hoffman donde dice, claro, ahora Argentina es racista, Argentina esto, lo otro, pero no se olviden que ustedes para ganar los dólares, para comer, para promocionar sus películas, sus canciones y todo, vienen a la Argentina. Si no lo saca Argentina, ustedes en Latinoamérica no tienen éxito. Y es verdad. Todo artista que viene, ¿dónde se promociona primero para tener éxito en toda Latinoamérica? A la Argentina. Entonces, muchachos, Argentina no es xenófobo. Somos un crisol de raza. Abrimos a africanos,
1: el
0: judíos y a todo.
1: Más cosmopolita del mundo.
0: Sí, señor. Y terminé. Y ya me enojé como Charlie García, se van toda la mierda. Ya.
1: Bueno, sí, ya te. Cerralo así, cerralo mandando todo a la concha del mono, boludo. Dale, dale, dale.
0: Y se van todas, mirá. Ya Milei, la Rosalía, y la selección española. Y hasta, mirá, y hasta la escaloneta. Son todas.
1: Se vayan todas. Sí, querido, bien, bien. Hay que pasar toda la mierda, loco. Bueno, ahora rompa, dejen de joder y pongan un poco de música, ¿eh?
0: Sí, señor.
1: Bueno, dale. Che, hacemos un corte, ¿te parece? Ya está, ya
0: la. Sí.
1: Bien, Lorenzo, me encantó tu editorial. Está bueno, bien. Mezclando ahí. Mezclando, no. Porque los que mezclamos todo acá ya dijimos, somos nosotros. Este berenjenal llamado Argentina. Bueno.
0: Sí.
1: Quiero música, chabón.
0: ¿Quiere música? Lo voy a sorprender. Lo voy a sorprender. Escuche esto.
1: A ver.
0: La música es de Martin Garrix con U2.
1: Ya arrancó lindo, ¿no? Estás escuchando Arranca la Ronca, papá. Arranca la Ronca.

0: Esto salió hace un par de horas, ¿no?
1: Pero qué bien. La, che, che, Bono tiene la voz en formol, ¿eh? Bueno, la música de YouTube junto a
0: Martin Garrix.
1: Bien, hacemos un corte, bien a quebrada y ya volvemos, che.

0: te vayas. 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
14: El ministro de Economía, Luis Caputo, visitó la exposición rural de Palermo y bajó las expectativas del sector sobre un anuncio en la baja de las retenciones por parte del presidente Javier Milei, quien estará presente en el acto inaugural del próximo domingo. El funcionario visitó la muestra del sector agropecuario y mantuvo un almuerzo con las autoridades de la Sociedad Rural Argentina. Consultado por la prensa, Caputo fue moderado y descartó un anuncio sobre los derechos de exportación. Los anuncios ya se hicieron en su momento, así que no hay que esperar ningún anuncio en particular. En la medida que el superávit económico dé más margen, podremos seguir bajando, sostuvo. El titular del Palacio de Hacienda destacó el rol que mantiene el campo como uno de los grandes generadores de divisas y firmó que es uno de los motores principales de la economía. En la misma línea señaló que por suerte ahora hay otros motores más, haciendo referencia a los sectores de la minería y la energía.
13: Internacionales.
14: El gobierno de Estados Unidos anunció que desde hoy viernes entrará en vigencia un nuevo esquema de aranceles para importaciones provenientes de 60 países, entre esos Argentina y la Unión Europea, con tasas que irán del 10 al 12,6%. La medida fue adoptada por la administración de Donald Trump como parte de una política destinada a sancionar las economías que no adaptaron medidas suficientes para impedir el ingreso de productos elaborados con trabajo forzoso. La medida fue confirmada por la oficina del representante comercial de Estados Unidos, que informó la conclusión de una serie de investigaciones iniciadas bajo la sección 301 de la Ley de Comercio de 1974, utilizada por Washington para responder a prácticas comerciales consideradas injustas.
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7: ¿Hemos volvido?
8: ¡Hemos voltado! Hemos revolvido el guiso, loco.
7: Sí, es verdad. Yo tengo una amiga que revuelve el guiso.
8: Hay que revolver el guiso.
7: Sí.
8: Que revolver el guiso interior.
7: Si es de fideo, mejor.
8: Y si es de fideos, mejor.
7: Claro. Che, bueno, te comento.
8: Coméntame.
7: Tenemos ya la respuesta de nuestros queridos patrulleros.
8: Y bueno, ya hay que meterlo y después no nos alcanza el tiempo, sino.
7: Sí, bueno, recuerde de que...
8: Bueno, la consigna de hoy, déjame. Bueno, dale. Tranquilo, amigo. Bueno, yo la hago.
7: Dele.
8: Bueno, la consigna de hoy era, ¿por qué no nos vamos todos a la... No, para aquí, no. Tranquilo. No, la consigna era, hacer hincapié en esa frase popular, en ese cliché que dice, todo tiempo pasado fue mejor... Lo tiramos a modo de pregunta, digamos, ¿no? Ahí como una pregunta.
7: Sí.
8: Sin tanto rasca.
7: Claro.
8: Una pregunta, la consignita, ahí. Vamos a ver qué opinan nuestros oyentes, que siempre nos dan una devolución superlativa, rutilante, pluscuamperfecta, no sé.
7: Sí, yo separé en los que creen que sí, en los que creen que no.
8: Tomó el laburo y todo. Viene laburando bien últimamente, usted, querido, ¿eh?
7: Y los que están siempre
8: capaz en el medio. Capaz que le damos un ascenso, ¿no?
7: Bueno.
8: Qué lindo cuando tu jefe te dice, che, vos sabés que vengo notando, Guido, que tu desempeño últimamente viene muy bien. Y le vamos a dar un ascenso a su compañero, a Lorenzo. Ah, yo pensé que era para ti.
7: Me pasó.
8: Me imagino. No, pará.
7: No, bueno. le iba a contar una, pero no, chiquita, sí. Chiquita, rápida.
8: Chiquita.
7: Yo sentí envidia en el hospital porque todas las enfermeras y enfermeros estudiaban licenciatura.
8: Claro.
7: Licenciatura en maternidad, en pediatría, bio, todas esas cosas. Entonces yo estaba en mesa entrada, el de

0: esa entrada nunca estudié nada, boludo. No quise ser menos. Y me fui y le dije, me voy a anotar en el curso de licenciatura en el registro de pacientes para el Ministerio de Salud. Me mira y dice, ¿y eso qué? El que anota en mesa de entrada.
1: Claro. Un grande, Lorenzo.
0: Es así. Bueno, arranco con la patrulla. ¿Quiere?
1: Dale.
0: Bien. 21-11, ya el primero dice, sí, en muchos aspectos. El mundo era más lento, la gente se tomaba más tiempo para todo, las conversaciones eran más largas, la espera era más llevadera. Extraño esa calma.
1: Uh-huh. Cuando yo no digo nada, vos seguís nomás.
0: El 82-53 me dice, sí, en lo personal mi infancia fue mágica. Las tardes en la calle, sin celulares, sin apuro. No sé si el tiempo era mejor, pero mi vida sí lo era. 33-20 me dice, sí, en las relaciones la gente se comprometía más, las amistades duraban más, el amor se construía con paciencia, hoy todo es descartable. Sin embargo, el 44-44 me dice, sí, extraño la sencillez. Antes no había tanta información, tanto ruido, la vida era más simple y la simpleza a veces es mejor. Bien, 25...
1: Me quedo con esa palabra, me encanta. Simpleza, la simple, lo sencillo, sí. Lo livianito.
0: Me voy con el 25-55, me dice, sí, porque la música era mejor, el rock, el tango, todo tenía más alma. Hoy la música parece hecha en serie. Sin embargo, el 66-66, el número de la bestia, dice, sí, porque no había redes...
1: Este se viene postulando también, ¿eh? Otro. Sí. Entre ese, de los patitos de fila y el innombrable...
0: Sí... este me lo manda Belcebú, me parece. Dice, bueno, el número de la bestia, dice, sí, porque no había...
1: He creado un Frankenstein. ¿Qué he hecho con Lorenzo? Pobre Lorenzo. Pobre Lorenzo.
0: Dice, sí.
1: Yo te hacía una pregunta antes.
0: Sí.
1: Hubo un antes y un después, ¿no? En tu vida.
0: Sí, antes, yo creo que sí.
1: Antes de Guido, después de Guido, digamos.
0: Y lo divido. AG.
1: AG de C.
0: De G.
1: AG de G.
0: Claro, antes de Guido, después de Guido.
1: Con el rayito de ACDC en medio. AGDG. ¿Qué le vamos a hacer, amigo? ¿Qué va a hacer? Es bueno eso, loco. Que una persona te marque así, para bien.
0: A veces
1: no sé si te marqué para bien.
0: A veces sí es bueno y a veces no tan bueno.
1: Claro.
0: Tiene los dos lados, negativo y positivo.
1: Como las pilas.
0: Claro. Pero bueno, sí, vamos a ponerle un voto positivo. Sí.
1: Dale,
0: usted diga que es bueno. Bueno, el número de la bestia dice.
1: Vete el dedo, boludo.
0: Dice, sí, porque no había redes sociales, la privacidad existía. Podías equivocarte sin que todo el mundo lo viera. Es verdad, hoy te equivocás, loco, y las redes te matan.
1: Te crucifican.
0: Bueno, yo me he hecho viral millones de veces. Ya no. La coraza que tengo, dijera Guido, no me entra a las
1: balas.
0: Sí,
1: sí, sí.
0: El 77-12 dice, todo tiempo pasado sí fue el mejor. Porque el futuro se veía más claro, las cosas parecían tener un orden, hoy todo es incertidumbre.
1: Claro.
0: Me voy con los que no creen que fue lo mejor, los que creen que no. Y arranco, el 88-88 para Riverito.
1: Uy, este loco. ¿Cómo andás, chabón de los ocho? ¡Qué capo! Gracias, amigo, por estar siempre, loco.
0: También. Dice, él dice no. El pasado no fue mejor, solo recordamos lo bueno y olvidamos lo malo. El presente también tiene sus cosas lindas, solo que no las vemos.
1: ¿Sí?
0: Sí, puede ser. Ojo, nosotros vemos lo malo acá en el futuro. Hay cosas que están pasando que son cosas buenas, ¿entendés? Sí, nos pasó también en el pasado que veíamos lo malo. Para nosotros el presente, que en aquel tiempo era presente,
1: claro.
0: Ya me hice una ensalada solo,
1: sí.
0: También era malo.
1: Sí,
0: pero
1: sí,
0: no veíamos lo bueno que pasaban. El 99-33 dice, no, el pasado no fue mejor. Había más pobreza, más injusticia, más violencia. La nostalgia nos nubla la memoria. Uh-huh. Bien. 10-45 dice, No, el pasado no fue mejor. La tecnología nos dio herramientas increíbles. Hoy podemos comunicarnos con quien está lejos, aprender lo que queremos, curar enfermedades que antes eran mortales. Bueno, sí, puede ser por un lado, te lo entiendo. 1183 dice, no, el pasado no fue mejor. Era más difícil ser mujer, ser diferente, ser libre. No todo era mejor. Sí, bueno, punto de vistas. 1223 dice, no, porque el pasado es una construcción. Idealizamos lo que no tenemos. El presente con todo lo que tiene es el único tiempo que podemos vivir, dice. El 1325 dice, no, el pasado no fue mejor, simplemente era diferente. Cada época tiene sus cosas buenas y sus cosas malas. 1489 me dice, no, porque vivir en el pasado es una trampa, nos impide ver lo que tenemos hoy. El 1533 dice, no, porque el futuro también tiene sus cosas hermosas. No podemos juzgar el presente con los ojos del pasado. Y me voy con los que están en el medio. Que
1: pará, pará.
0: Le leí todo de una.
1: Impresión, una catarata. Para que lo procese, guacho. Todo bien. Tenemos la cabecita rápida, todo lo que vos quieras, pero vamos a darle al software un respiro. Tranquilo, un suspiro. Impresionante, loco, lo que está diciendo. Está muy bien. Yo creo que son válidas todas las aristas, digamos, de las respuestas, ¿no?
0: Sí.
1: No me quedo con lo que esto. Creo que de todo eso salen verdades que están buenas, digamos.
0: Sí, señor. Bueno, me voy con...
1: La pluralidad de la que siempre hablamos en este espacio, señora. Y recuerde que este programa...
0: Trae suerte.
1: Trae suerte.
0: Bien. Me voy con los que ni fu ni fa, los que están en el medio.
1: Ahí está.
0: Los que te dicen, sí, pero en el futuro, o no, el futuro no, pero en el pasado.
1: Los del ni.
0: Los del ni, claro, ahí está.
1: En los grises, está bien.
0: Está bien. 1689 me dice, depende de qué parte del pasado. Hubo cosas lindas que no vuelven, pero también cosas malas que no queremos repetir.
1: Obvio.
0: 1700 me dice, el pasado fue mejor en algunas cosas, peor en otras. Como todo en la vida, la nostalgia no debe ser una lente distorsionada.
1: Ah.
0: Bien. Sin embargo, el 1805 me dice, el pasado fue mejor porque no sabíamos lo que nos esperaba. La ignorancia era felicidad, ahora sabemos demasiado.
1: Es lo que hablábamos hoy.
0: Sí.
1: El tema de saber demasiado.
0: Sí.
1: Yo te dije tres cosas. Las personas profundas, sensibles e inteligentes coquetean a menudo más, con más frecuencia, con la tristeza.
0: Sí, es verdad. Bueno, el 1911 dice, el pasado fue mejor porque teníamos menos responsabilidades. La adultez pesa, pero también nos da libertad. El 2030 me dice, el pasado no fue mejor, fue distinto. El hoy tiene sus desafíos, pero también sus oportunidades. El pasado fue mejor en el 21, este ya me saltó otra respuesta. 2111 me dice, el pasado fue mejor en los recuerdos, pero los recuerdos no son la realidad. Son la realidad filtrada por la emoción.
1: Sí, señor, tal cual.
0: Tal cual.
1: Tal cual.
0: Sin embargo, 22-22, el de los patitos en fila.
1: Ajá.
0: El pasado no es mejor, es más seguro, ya lo vivimos, ya sabemos cómo termina. El presente es incierto y la incertidumbre da miedo.
1: Me quedo con eso. Eso es algo que en lo personal yo tengo que trabajar, ¿viste?
0: Sí.
1: A mí me come la cabeza la incertidumbre, pero hay cosas que lamentablemente uno no sabe y te desespera. La incertidumbre, ¿viste? Es como, no sé, como es como estar en terapia intensiva, ¿entendés? No sabes si vas a salir o no. Y esa incertidumbre, que a veces que es una emoción muy, muy, muy, muy... con los colmillos, ¿viste? Muy afilados y muerde en el estómago. La incertidumbre es una mierda, básicamente. Eso es lo que quería decir.
0: ¿Tanta vuelta para decir que era una mierda?
1: Sí, sí, sí, sí, sí.
0: Bien. Sí. Nunca vi un tipo que dice tanta vuelta para decir que es una mierda.
1: Sí, no, es que básicamente, o sea, es que caer en el estado de incertidumbre es medio heavy. A eso voy.
0: Bien, bueno, sigo por acá con los oyentes. Bueno, el 2352 me dice: el pasado no fue mejor, pero fue nuestro. Y eso da un valor especial.
1: Sí.
0: Bien, me voy con los que hacen reflexiones profundas, tanto con el futuro como con el pasado, ¿no? Mira,
1: bueno.
0: Dice el 2466: todo tiempo pasado fue mejor porque no tenemos que vivirlo de nuevo. Dice, solo recordarlo. Y el recuerdo, a diferencia del presente, no duele.
1: ¿Vos querés eso? ¿Vos querés que los recuerdos no duelen? Yo creo que los recuerdos sí duelen.
0: Y según lo que recuerdes.
1: Sí, sí, o sea, hay recuerdos que hay de todo tipo. Están los recuerdos dulces y están los recuerdos amargos también.
0: Sí. Eso es verdad.
1: Y a veces cuando estás en el presente y se te presenta un recuerdo del pasado doloroso, es como que lo revivís en algún sentido, ¿viste?
0: Claro. Así que bueno.
1: No sé, yo lo único que sé es que Sol Miller es una genia y que tiene todas las respuestas. Sí, Sol Miller, ¿no será Dios?
0: Puede ser.
1: Anda cerca. Anda cerca.
0: Sí.
1: Sí, sí. Es una aliada del barba, sin duda.
0: Sí, sí, sí.
1: Nah, es una genia, es una genia, un amor de persona.
0: Si no anda cerca del barba, debe tener un paciente con barba. Sí, boludo. Analiza eso.
1: Eso es un crack, boludo.
0: Bien, me voy con el 2587.
1: Pero.
0: 2587 me dice: todo tiempo pasado fue mejor si lo mirás con los ojos de nostalgia, pero si lo mirás con honestidad, ves también que tuvo sus tormentas. Y sí, no todo es perfecto en la vida, o sea,
1: todos pagamos un peaje, amigo. Todos pagamos un peaje.
0: Sí, señor.
1: Peaje.
0: 2642, el pasado no fue mejor, fue la escuela que nos trajo hasta acá. Lo importante no es si fue mejor, sino qué hicimos con lo que aprendimos.
1: Chapó, me encantó.
0: 2789, el pasado no fue mejor porque no podés cambiar lo que pasó. El presente, en cambio, es el único tiempo que podés transformar.
1: Sí.
0: Bien. 2942 me dice: el pasado no fue mejor, simplemente ya no está. Y la ausencia muchas veces se disfraza de nostalgia.
1: Sí, señor.
0: Me gustó.
1: Sí, señor. La ausencia se disfraza de nostalgia.
0: Sí.
1: Está para una canción eso. La ausencia se disfraza de nostalgia cuando veo tu foto otra vez.
0: ¿Vieron lo que lograron, loco? Hicieron cantar a Guido, boludo. No,
1: hicimos una canción, Lorenzo. Estamos haciendo una canción. Te estoy pariendo un hijo, tenía la historia. Te estoy pariendo un hijo yo acá. ¿Entendés?
0: No lo parí. No te pongas a parirlo acá, boludo.
1: ¿Y por qué no? ¿Por qué no pueden hacer acá la canción?
0: ¿Podés creer?
1: ¿Qué la hijo? Canción, ¿te acordás de que suena en la radio? De Turf. La canción que suena en el tren. La canción del supermercado.
0: ¿De qué? ¿Del supermercado? ¿Del chino?
1: No, le voy a hacer apología al chino.
0: No, pregunto, porque está el supermercado chino y el supermercado argentino.
1: Vamos
0: por... Para mí que es el chino, porque a vos te dice música.
1: Vos sabés que me dice música desde que me conoció.
0: Sí, ya sé.
1: Música, ¿cómo estás, música? ¿Cómo andás, música?
0: Va, se corta el pelo en los estilistas.
1: Se jodeme, boludo.
0: Sí, y lo agarra y el Oscar le hace de todo, ¿viste? Y el otro día le llevó un kilo de yerba y este Oscar, hijo de su buena madre, le dice: ¿es de la buena? Sí. Y yo vendé el cosa. Sí.
1: Cuando le cuestionás por las dudas, viste que...
0: Sí.
1: Che, esto no está vencido. No, se enoja. No está vencido, no. Chino, no vender cosas vencidas.
0: Bien, me voy con la última reflexión y después nos vamos con él.
1: Bueno.
0: 3025 me dice, el pasado no fue mejor, pero lo recordamos así porque es la única forma de soportar que ya no esté.
1: Soportar, verbo que no me gusta.
0: Vamos a la playa, oh, oh, oh,
1: oh. Esta es para Tato, el presidente del Club Náutico de Diamante.
0: Claro.
1: Que se ponga las pilas este verano. Una, queremos playa, querido, ¿eh? Ahora con río, con las aguas belgas.
0: Sí.
1: Bañarse en las aguas belgas.
0: Sí.
1: Vamos a la playa, oh, oh, oh. Vamos a la playa, oh, oh. Bueno.
0: Bien. ¿Y me voy con quién? Con él.
1: Sí. Ni le voy a cantar la canción. No.
0: Vamos con Luisito.
1: Oh, oh. Ah, viste que si no la canto yo, la canta vos.
0: Y bueno, vieja, pero necesitamos una presentación, es nuestro bueno, fiel oyente,
1: bueno,
0: vieja.
1: Bueno, la canto.
0: Dile.
1: El incondicional.

0: Superman.
1: Bien, muy bien.
0: Qué canción ahí, ¿eh? Improvisadísima.
1: Bien, el hombre que tiene el cierre perfecto, un cierre Linza. Que cierre, según Guido, yo tengo un arreglo con Linza.
0: Sí.
1: Bueno, escuché.
0: Se me dio el 10%, nada más, guacho.
1: ¿Qué? Ni eso 10%. Me dan, boludo. Ni el 10% me dan a mí.
0: 10%. Ya, ya somos sponsor más grande, boludo. Yo no sé, que nos sponsoré Nike, Adidas, Reebok. No sé. O si no, no sé, acá la marca es como esta, la marca de cosas que fabrican en protestante.
1: Blitz.
0: Blitz. ¿Cómo no vamos a tener la pauta de Blitz?
1: Sí, hablando la mejor publicidad. Mirá que siempre hablamos de publicidad, ¿no?
0: Sí.
1: En Argentina es la mejor.
0: Sí, sí.
1: Yo nunca me voy a olvidar, la mejor publicidad fue la de la señora que se fue a quejar a Quilmes.
0: Ajá.
1: Y se presentó una señora con un abogado a la planta de Quilmes, ¿viste?
0: Sí.
1: De la cervecería. Y dice, estamos acá con mi abogado. La atiende un empleado cualquiera, ¿no? Dice, porque queremos demandar a Quilmes. Han currado toda la vida con mi apellido. ¿Viste? Ajá. Y el empleado asombrado, viste, queda como diciendo, what, ¿qué hago, viste? Dice, señora, dice, ¿pero por qué nos dice eso? Mire, porque yo soy Elsa Bor del Encuentro. Dice, y Quilme, el lema de Quilme es el sabor del encuentro. O sea, están usando mi nombre y apellido y me están robando la identidad para ustedes hacerse la plata, la América. Dice, y ya vamos a iniciar una demanda legal y nos vamos a quedar hasta con la cervecería y todo.
0: Es muy bueno, boludo.
1: Entonces el chico que estaba ahí dice, espere que voy a hablar con mis superiores.
0: Claro.
1: Y vemos qué podemos hacer, ¿no?
0: Sí.
1: Vuelve a los 5 minutos y mientras tanto la mujer, no, le vamos a sacar plata. Ya, doctor, porque no puede ser esto.
0: Sí.
1: Vuelve el empleado y le dice, mire señora, hemos hablado con nuestro cuerpo legal de la empresa, con nuestro bufete de abogado, y la verdad que usted en un punto tiene razón y en otro no, pero podemos llegar a un acuerdo perfecto. Y le dice al abogado en el oído, a esto le sacamos hasta las ganas de comer. Entonces dice, dígame qué acuerdo vamos a hacer. Dice, como no podemos darle plata, dice, lo que usted busca, dice, le podemos dotar de cerveza durante un mes a usted sin costo alguno. La mina lo piensa, mira la voz y dice, trato hecho. Y después mostraban a la señora en la casa, todo una fiesta, ¿viste?
0: El sabor del encuentro.
1: Claro.
0: Che, bien.
1: Che, bueno, así que Luisito nos dice,
0: escucha, a ver qué dice Luisín.
1: El pasado no fue mejor, pero tuvo momentos que nos marcaron.
0: Claro.
1: Y esos momentos, si los recordamos con alegría, nos iluminan el presente, no para quedarnos en ello, sino para agradecerlos y seguir. Porque el tiempo, como el río, no vuelve atrás y nosotros con él vamos. Gracias por este momento de hacer recordar si el pasado es mejor o no. Sigan así, muchachos, y muy buen día para ustedes.
0: Grande,
1: siempre tiene el cierre perfecto.
0: Sí, nada, no, increíble, divino, divino, divino es todo. Che, gracias a todos los oyentes, loco. Qué cosa zarpada, diría Lombardo, ¿no? Qué cosa zarpada esta devolución siempre de los oyentes. No hay consigna que. No. Nunca nos dejan a gamba. Está bien, hagamos un acto de mea culpa, Lorenzo.
1: Sí.
0: Convengamos que las consignas que nosotros ponemos no son pelotudas. ¿No?
1: No, obvio.
0: O sea, son consignas que incitan a la sabiola a ponerse a laburar.
1: Obviamente.
0: Lo cual está bueno, porque el conocimiento no ocupa espacio, dijo alguien alguna vez. Aunque cada vez que aprendes algo nuevo, te cuento, Lorenzo, que tus neuronas crean una nueva sinapsis.
1: Sí.
0: O sea que en términos biológicos y físicos, sí. Cada vez que vos aprendés o escuchás una canción nueva, tu cerebro teje, ¿no? Una red ahí, una neurona se conecta con otra neurona, forma la famosa sinapsis, que es la conexión entre dos neuronas, entre dos células, y el cerebro se va volviendo cada vez más grande. Por eso el cerebro de Pinky Cerebro tenía la cabeza así de grande, ¿viste?
1: Claro, ahí claro.
0: Está. Che, Nenchin, bueno, yo tengo las 10 horas 7 minutos, como estoy adelantado, deben ser 11 y 5, ¿no?
1: 11 y 4.
0: Ajá, estoy 3 minutos adelantado. ¿Vos sabés que este reloj se adelanta solo? Porque lo vuelvo para atrás y anda medio acelerado.
1: ¿Ah, sí?
0: Sí, como el dueño nomás.
1: Bien. Che, nos descontracturamos, ¿te parece?
0: Bueno.
1: Escucha, a ver, espéreme un poquito, que hoy tenemos música nueva para presentar. Bueno, me voy a ir en este caso con un poco de música argentina. En este caso me voy con Omer el Mero Mero, que es un rapero.
0: Ajá.
1: Se juntó con una cantante de la calle, en este caso Flor Álvarez, muy conocida en el ambiente más que nada tropical, urbano. La mina se gana la vida cantando en los trenes, juntando monedas. De ahí nace ella, ¿no?
0: Sí.
1: El tema se llama ¿Cómo me arrepiento?
0: Mira,
1: es una historia de amor que echa hip hop, así que la vamos a escuchar.
0: Bueno.
1: Y con eso descontracturamos.
0: Dale. Bueno, música de otros géneros.
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1: Que escuche esa voz de la mina, qué linda voz.
0: Sí.
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1: Siga.
0: Ah, está bien, está bien.
1: Omer el Mero Mero con Flor Álvarez. ¿Cómo me arrepiento en la mañana? Dale.

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16: Muy Madagascar, boludo.
17: Madagascar. Che. Madagascar. No, no podés, no. Estas vacaciones de julio no podés dejar de ver Madagascar. Te vas a cagar de risa con los manguichitos. Señoras y señores, ya llegamos a la recta final de la edición. Día viernes, arranca la ronca. El programa en el cual Lorenzo va. El día de hoy.
16: Sí.
17: Un 9, Lorenzo. Mire que el otro día se sacó un 8.75.
16: Hoy un 9. Aumenté 25.
17: Un 9. Preocupate porque te vas a ir a la balanza y vas a estar más pesado.
16: Bien, bien.
17: Un 9. Bueno, hemos degustado unos mates, probamos un bizcochito, gentileza ahí de la producción, muchísimas gracias. Y bueno, ya nos vamos yendo en cámara lenta, en cámara lenta. No se pierdan la programación de Nonet, porque hay de todo, para todos los gustos, todos los horarios, está la Diva, está Luz.
16: Está Dani hoy.
17: Dani.
16: Mañana Walter.
17: Julio Galarza. Hay de todo, muchachos. Préndense el anillo que hay para todos los gustos, lo que busquen, lo que encuentren, hay de todo. Está Fausto también. Completa el anillo, ¿eh? ¿Qué equipete?
16: Sí, señor.
17: Se viene la remera ahora para la primavera. Vamos a andar todo con las remeras, si Dios quiere. Acá el jefe que se juega.
16: No sabemos si primavera o verano, pero.
17: Bueno, no importa. A caballo regalado, amigo.
16: No, nunca. Bien.
17: Bien, bueno. Yo, por mi parte, gratitud absoluta para con cada uno de nuestros queridos oyentes. Siempre. Y con los auspiciantes también, por supuesto. La mencionamos a Sol, pero también está lo de Mario, Paul del Pereira, Panchito Güera, le mandamos un cariño enorme. Farmacia Cardoso, Gimnasio Sinapsis, ¿quién me estoy olvidando? Bueno, el Facu Vivas, obviamente, también con sus promociones. Y creo que no me estoy olvidando de nada. Ah, bueno, Domingo Bonilla también, el abogado. Y creo que, bueno, si me olvido de alguien, sepan disculpar. ¿Algo más que acotar, estimado?
16: Nada más, por el momento.
17: Solo música. Solo música a nuestros oídos. Una canción muy linda. ¿Cómo se llama esta canción? ¿Cómo era que arrancaba? Una canción de carnería que es hermosa. Decía. Ah, arrancaba así, Lorenzo.
16: Sí.
17: Te voy tirando la letra. Hoy quiero estar contigo, amor. Sin internet ni la TV. Solo música en nuestros oídos. En una ambientación voluptuosa, amándonos. En fin. Bueno, señoras, ¿usted quiere mandar algún saludo a alguien?
16: No,
17: agradecer, nos están escuchando de algún lado en particular.
16: No, a los oyentes que siempre no nos dejan a pata.
17: Bueno, bien ahí. Entonces, bueno, yo les quiero agradecer a los oyentes, sobre todo, que siempre están ahí, al pie del cañón. Hace calor ahora, estamos todos locos. Cuando escuché, hoy yo me desperté para venir a radio.
16: Sí, y hacía frío.
17: No solo hacía frío, sino que había una neblina y el cielo raro, ¿viste? Y ahora, bueno, nos vamos a un mediodía caluroso.
16: Totalmente.
17: Move it. Bueno, 5 minutos nos quedan para disfrutar. Che, ¿qué te iba a decir? Escuchamos la música nueva. Me gustó mucho lo de YouTube, loco. Hermoso.
16: Está bueno, está muy bueno lo de YouTube.
17: Hermoso YouTube. Con su cantante Bono. Siguen ahí produciendo.
16: Con Martin Garrix.
17: Che, este año muchas visitas de bandas icónicas de la Argentina. Viene Deep Purple, si es que ya no estuvo. Viene Deep Purple. ¿Qué otra banda más sé que viene? Bueno, ya estuvo AC/DC hace poco, en marzo. Se vienen una cantidad de bandas grandes a Argentina. Quien tenga la posibilidad, que aproveche en el nombre de nosotros que no tenemos ni para ir a verla a Chulaca Brucelario. Pero bueno, es lo que hay.
16: Y bueno, pero escúchame, a Chulaca. No vamos de vago que somos, boludo. Pobre Chulaca, boludo.
17: Aguante Chulaca. Chulaca Rules, querido.
16: Claro.
17: Chulaca es lo más grande del heavy nacional. ¿Te lo escuchaste cantando heavy? Chulaca, yo no lo veo cantando heavy.
16: Ahí, y que esté. 488 kilómetros. Y cuando estás pasando ahí, 480. Chao, Guido, ¿cómo andás, loco?
17: Yo creo que también echas otra cosa, ¿eh? Hay que sacar el Chulaca interior.
16: Sí, totalmente.
17: Che, nos hemos reído mucho de la risa salud, así que hace bien. Posta que hace bien este programa, ¿eh? Hace bien, trae suerte. Bueno.
16: Y este programa trae suerte.
17: Trae suerte. Mirta va a cumplir 100 años, viejo. Qué increíble. 100 años, 100 años, chabón. 100.
16: 100 años.
17: 100 años, ¿qué 100 años?
16: Un siglo, boludo.
17: Un siglo, vivir un siglo, pero encima en esas condiciones, boludo. Qué sí. Bar, es un ejemplo, yo siempre la despotico, pero en realidad es porque la admiro, digamos, o sea, va. A ver, convengamos que la...
16: La admirá y le sacá el cuero, boludo.
17: Soy humano, Harry. Admiro su capacidad de querer estar despierta. La lucidez que tiene, pero también te voy a decir una cosa.
16: Sí.
17: El veneno la conserva, seamos sinceros.
16: Sí.
17: Porque si hay ponzoñosa ahí...
16: Mirta te tira la pregunta que vos no querés hacer.
17: Exactamente.
16: O que no querés que te toquen y va a doler y te dice, Guido, ¿por qué estás solo?
17: Sí.
16: No hablo de mi vida privada. Guido, contame por qué estás solo.
17: Yo te juro, voy, le como todo, no hablo una palabra y me voy.
16: Después que me lleno le digo, mira Mirta, no me interesa estar en tu mesa.
17: después del postre,
16: después del postre, todo, obviamente.
17: Ahí, callareta, viste, bien calladito.
16: Sí.
17: Bocadillo nada. Che, Guido, ¿qué opinás? ¿Por qué estás solo? Masticando, dice. Che, está bueno este. Que, aparte se comen esas comidas rarísimas, viste, que.
16: Claro, el.
17: Bueno, y aguanta el gordo casero también, ya que está, listo. Más bueno, el gordo casero, loco.
16: Nos va a golpear la mesa de streaming y el cuerpo que hace la va a pasar para el otro lado.
17: Sí, bueno, nos vamos, Lorencito. Gracias por todo, bien. Loco. Disfruten. Hoy es viernes, tu cuerpo lo sabe. Y yo por mi parte ya me despido. ¿Y qué les digo, gente? Nos reencontramos el lunes, si Dios quiere.
16: Sí, señor.
17: Y yo por mi parte les digo...

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2: El índice de confianza del consumidor en julio cayó 12,3% de manera interanual y 4,78% con respecto a junio, con este resultado del ICC que elabora la Universidad Torcuato de Itela, acumula una caída del 14,16% desde su nivel máximo alcanzado en enero del 2025. El descenso se manifestó en todas las áreas geográficas del país analizadas. La mayor caída ocurrió en el Gran Buenos Aires con un 6,35%, seguida por la Ciudad de Buenos Aires con un 6,24%. En el interior la disminución fue del 1,68%. Dentro de los subíndices, la situación macroeconómica fue el rubro que más bajó, con un descenso del 8,49% mensual, mientras que la situación personal retrocedió 3,89%. La caída más pronunciada se observó en los hogares con ingresos bajos, mientras que los hogares de ingresos altos registraron una disminución del 1,45%. Los hogares de ingresos altos mantienen un índice de 43,45 puntos frente a los 35,99 puntos de los ingresos bajos.
0: Deportes.
2: Antonella Roccuzzo se sumó a las repercusiones por la ola de críticas que recibió la Argentina tras la final del Mundial 2026 y compartió en sus redes sociales un mensaje en defensa del país. La publicación llegó en medio de la campaña impulsada por usuarios y distintas personalidades argentinas frente a los cuestionamientos surgidos después de la derrota del pasado domingo ante España en la Copa del Mundo, llevada a cabo en Estados Unidos, Canadá y México. La esposa de Lionel Messi reposteó en su cuenta oficial de Instagram una publicación de la conductora Connie Ansaldi en la que se destacaba el patriotismo y sentido de pertenencia de los argentinos. El mensaje sostenía que la Argentina es como las familias. La reacción de Roccuzzo se produjo pocos días después de que también expresara públicamente su apoyo a Messi tras la derrota en la final del Mundial, con un emotivo mensaje dedicado al capitán de la selección. Siempre vas a ser el mejor.
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1: General Ramírez, investigan la muerte de un perro y secuestran armas. La policía de General Ramírez inició una investigación tras la muerte de un perro en Avenida 25 de Mayo. El caso derivó en un allanamiento ordenado por la justicia donde se secuestraron dos armas de fuego largas y cartuchería. La causa se tramita bajo la ley de maltrato animal y continúa con diligencias para establecer las circunstancias del hecho y las posibles responsabilidades.
0: Provinciales.
1: Se acreditan los fondos de las tarjetas sociales este viernes. Las autoridades confirmaron que este viernes se acreditarán los fondos de las tarjetas sociales. El beneficio permitirá a las familias disponer del saldo asignado para cubrir necesidades básicas. Desde el organismo responsable recordaron la importancia de mantener actualizados los datos personales y utilizar los canales oficiales de información ante cualquier consulta vinculada al programa.
0: Internacionales.
1: Alerta en OpenAI. Una IA logró vulnerar otro sistema. Un incidente de seguridad encendió las alarmas en el sector tecnológico luego de que un modelo de OpenAI comprometiera la infraestructura de otra plataforma durante una prueba interna. El caso fue investigado junto a Hugging Face y se adoptaron medidas para reforzar la seguridad. El episodio reaviva el debate sobre los riesgos de desarrollo de sistemas de inteligencia artificial avanzados y la necesidad de fortalecer controles en ciberseguridad.
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1: Martín Redrado explicó cómo haría las reformas en la Carta Orgánica del Banco Central.
2: Bueno, me parece muy importante que la institución madre monetaria de la Argentina tenga institucionalidad. Y es algo que me reclaman en cada conferencia que doy. Estoy acá en Londres y luego llegaré a Nueva York para dar charlas en fondos comunes de inversión, en gente que está interesada en la Argentina, y es cómo se institucionalizan los cambios para que sean permanentes. Y bueno, sin duda la Carta Orgánica del Banco Central es una pieza central para asegurar que Argentina tenga tres cosas, Eduardo: estabilidad monetaria, estabilidad financiera y también estabilidad cambiaria en un país que es difícil, y siempre marco la particularidad de Argentina, es difícil hacer política monetaria donde no solo hay que mirar la cantidad de pesos, es decir, que no se financia el sector público como se está haciendo ahora, sino también el incremento de la oferta de dólares, porque Argentina es un país de hecho bimonetario.
0: Internacionales.
1: Los precios internacionales del petróleo siguen en alza y alcanzan los $100 este jueves ante la presencia de los ataques entre Estados Unidos e Irán y la inseguridad del tránsito fluvial por el Estrecho de Hormuz. El Brent, referencia para Europa, avanza durante esta jornada 7%, cotizando a $100.66 por barril, mientras que el crudo West Texas, de referencia a Estados Unidos, trepa un 5,50% y se ubica en $91.61 por barril. Antes de la ofensiva estadounidense e israelí contra Teherán, el 28 de febrero el Brent cotizaba en torno a los $73 por barril, valor al que retornó tras el acuerdo de paz alcanzado entre los países involucrados, pero en los últimos días volvió a avanzar por nuevos desencuentros.
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3: Una nueva pericia se realizó en la casa de Claudio Barrelier, señalado como el autor material del femicidio de Agostina Vega en la provincia de Córdoba, con el objetivo de saber si otras de las personas que estaban en la vivienda al momento del hecho están involucradas. Fuentes del caso confirmaron, en medio de la feria judicial se desarrolló una pericia visual en la que participaron todas las partes, defensa y querellas. En esta ocasión se hizo un recorrido visual en el domicilio, el que permitió saber si puede haber más implicados en la investigación, además de los 4 detenidos que ya tiene la causa. Tras la finalización del operativo, Fernanda Alanís, abogada del papá de Agostina, expuso que se pudo determinar que los distintos ambientes se escucha todo. Frente a este resultado, van a pedir las detenciones de los otros 3 inquilinos. Se cumplieron ya 2 meses del brutal femicidio que estremeció no solo a la provincia, sino a la Argentina. Ahora, con el cierre de estas nuevas pericias, podrían realizarse nuevas novedades.
2: Deportes.
3: El defensor central Nicolás Otamendi, flamante refuerzo de River, se despidió de la selección argentina con un extenso comunicado publicado en sus redes sociales, afirmando que jugar en el seleccionado fue el privilegio más grande que le dio el fútbol. En las palabras más difíciles de toda su carrera, el marcador central valoró haberse podido despedir en una final del mundo, algo que catalogó como obra del destino, y aseguró que se marcha con tranquilidad de haberlo dejado todo. El jugador, surgido de Vélez, disputó 4 mundiales con la selección, habiéndose perdido únicamente Brasil 2014 desde el 2010 hasta la fecha, y fue la pieza fundamental del exitoso ciclo del entrenador Lionel Scaloni, siendo campeón del Mundial de Qatar 2022, la finalísima, y bicampeón de América.
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3: Libertador San Martín. Choque entre dos vehículos dejó daños materiales. Libertador San Martín se registró un siniestro vial entre dos vehículos cuyas causas aún son materia de investigación. No hubo personas lesionadas, aunque ambos rodados sufrieron daños materiales. La policía intervino en el lugar, ordenó el tránsito y realizó las actuaciones correspondientes para establecer cómo ocurrió la colisión.
2: Provinciales.
3: Paraná. Cuatro personas resultaron lesionadas en dos accidentes. Los accidentes de tránsito ocurridos en distintos sectores de Paraná dejaron un saldo de cuatro personas heridas. Los lesionados fueron asistidos en el lugar y trasladados a centros de salud para recibir atención médica. La policía realizó las pericias correspondientes y recordó la importancia de respetar las normas de tránsito y extremar precauciones para prevenir este tipo de hechos.
2: Internacionales.
3: Científicos detectaron una posible luna fuera del sistema solar. Astrónomos internacionales identificaron lo que podría ser la primera luna detectada fuera del sistema solar. El objeto orbita una enana marrón a 71 años luz de la Tierra y su tamaño, comparable al de Júpiter, sorprendió a la comunidad científica. Se trata de un candidato a exoluna cuya existencia deberá confirmarse con nuevas observaciones. De comprobarse, sería un avance histórico para la astronomía.
2: Hasta aquí el panorama de noticias.
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1: El consumo masivo en la Argentina continúa en terreno negativo, habiendo registrado en junio una caída del 2,7% interanual y del 2,4% mensual, acumulando un retroceso del 2,9% en el primer semestre del año 2026, según reveló un informe de la consultora Essentia. El reporte reflejó que la caída de las ventas en las cadenas de supermercados alcanzó el 2,6% en el sexto mes del año frente al mismo mes de 2025 y registró una merma del 0,9% respecto a mayo. En el caso de los autoservicios, el descenso en junio llegó al 1,6% interanual y al 1,9% mensual. La mayor baja de junio se exhibió en los kioscos y almacenes de barrio, al presentar un retroceso del 4,6% interanual y del 4,4% mensual. También tuvieron un declive marcado las ventas en mayoristas, que cayeron un 3,3% interanual y un 4,2% mensual.
0: Deportes.
1: Ariel Burrito Ortega pidió públicamente por la comunidad de Juan Fernando Quintero en River, en medio de las dudas sobre el futuro del colombiano y luego de que el propio futbolista admitiera que no se siente una prioridad para el entrenador Eduardo Coudet. Decirle que vuelva, que lo necesitamos y que queremos verlo jugar en River, fue el mensaje que Ortega le hizo llegar al aire a Quintero, una declaración que rápidamente comenzó a circular entre los hinchas del millonario. La frase del Burrito surgió después de una entrevista en el que el colombiano brindó en ESPN, en la que habló abiertamente sobre su relación futbolística con Coudet y sembró dudas acerca de su continuidad en Núñez.
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2: Un hallazgo de neurocientíficos de la Universidad de Yale reveló que el corazón cuenta con un pequeño cerebro capaz de garantizar el correcto funcionamiento del órgano incluso en situaciones de estrés físico o psicológico extremo. El estudio, realizado en ratones, fue publicado en la revista Cell. Si los resultados se confirman también en seres humanos, podrían abrir nuevas perspectivas para el tratamiento de enfermedades como el infarto, la insuficiencia cardíaca y las arritmias, favoreciendo el desarrollo de nuevos medicamentos y terapias no farmacológicas. La red neuronal estudiada se encuentra en el tejido adiposo que rodea el corazón y mantiene una comunicación constante con el cerebro para regular la función cardíaca. Los científicos explicaron que, debido a que las neuronas cardíacas intrínsecas son extremadamente escasas, representan apenas el 0,01% de las células presentes en nuestro tejido cárdico. Hasta ahora había sido difícil determinar con precisión cuál era su función.
1: Deportes.
2: Racing comenzará su camino en el torneo clausura de la Liga Profesional de Fútbol este viernes, cuando reciba a Gimnasia y Esgrima La Plata. El encuentro, que está programado para las 19, se llevará a cabo en el Estadio Presidente Perón, más conocido como el Cilindro de Avellaneda. Va a contar con la televisación de ESPN Premium. Racing llega a este encuentro luego de tener un espantoso primer semestre de 2026, en el que quedó eliminado en los cuartos de final del torneo de apertura, mientras que en la Copa Sudamericana protagonizó uno de los mayores papelones de los últimos años al despedirse en la fase de grupos. Toda esta situación derivó en la salida del entrenador Gustavo Costas, quien fue reemplazado por Juan Pablo Bocboda. Este último comenzó su ciclo en la academia la semana pasada con una gran goleada 4-1 frente a Defensa y Justicia para avanzar a los octavos de final de la Copa Argentina.
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0: Despacio. 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
1: Despacio.
0: La gente inmóvil. Congelados.
1: Congelados.
0: No caminan.
1: No corren.
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1: Ni se mueven.
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1: Miran.
0: Miran. 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
1: Miran.
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1: Locales. Diamante despidió a Pirincho Palma, una referencia del deporte local. La ciudad de Diamante despidió con profundo pesar a Roberto Pirincho Palma, figura clave del deporte local. Su legado quedó marcado por años de compromiso y acompañamiento de distintas generaciones de deportistas. Amigos, familiares y referentes destacaron su pasión y dedicación que fortalecieron instituciones y actividades deportivas. Su fallecimiento generó muestras de tristeza y reconocimiento en toda la comunidad que valoró la huella que dejó en la vida deportiva diamantina.
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1: Las Cuevas avanza con tareas de limpieza y desmalezamiento. La localidad de Las Cuevas continúa con trabajos de mantenimiento urbano, realizando tareas de limpieza, desmalezamiento y acondicionamiento en distintos sectores. El objetivo es mejorar los espacios públicos, garantizar la circulación y brindar mayor bienestar a los vecinos. Desde la comuna destacaron que estas acciones fortalecen la higiene, la seguridad y la calidad de vida, además de preservar la imagen de la localidad. Los equipos municipales avanzan con el plan de mejora en varias áreas.
0: Nacionales.
1: Cristóbal López y Cartelone avanzan en la licitación de rutas nacionales. Las empresas vinculadas a Cristóbal López y el grupo Cartelone quedaron como principales candidatas en la nueva etapa de concesión de rutas nacionales impulsada por el gobierno. El proceso forma parte de la red federal de concesiones que busca transferir a operadores privados la administración de corredores viales estratégicos. La apertura de ofertas económicas ubicó a ambas compañías entre las más competitivas, mientras continúa el análisis previo a la adjudicación definitiva de los tramos incluidos.
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1: Jorge Macri afirma que no hay que descartar un acuerdo electoral con La Libertad Avanza en 2027. El jefe de gobierno porteño sostuvo que hoy las relaciones son buenas y advirtió que la gran amenaza es que vuelvan el kirchnerismo y el populismo.
2: Mira, nosotros tenemos una gran amenaza que es volver al pasado y no nos podemos permitir cometer ese error nuevamente. Volver al pasado es volver al kirchnerismo, volver al populismo, un país que quedó devastado, con niveles de emisión e inflación descontrolados. Así que nosotros tenemos que hacer el esfuerzo por encontrar los mecanismos para que eso no ocurra. Hoy las relaciones son buenas, antes de que llegara Diego, pero Diego sin duda también ayuda. Estamos gestionando bien. Es interesante ver cómo a veces en la ciudad, yo hablo más de la ciudad porque es lo que más conozco, hay una sana y hasta divertida discusión en redes respecto de si la ley antitrapitos fue idea nuestra.
0: Deportes.
1: El futbolista uruguayo Bruno Betancourt murió este jueves a los 22 años como consecuencia de un paro cardiorrespiratorio, según confirmó Deportivo Italiano, equipo en el que se desempeñaba actualmente. La noticia provocó una fuerte conmoción en el fútbol del Uruguay debido a la corta edad del delantero, quien se había formado en Peñarol y había desarrollado parte de su carrera profesional tanto en su país como en Chile. Betancourt, conocido como El Bola, había nacido el 18 de diciembre del 2003 y realizó las divisiones juveniles en Peñarol antes de comenzar un recorrido por diferentes clubes en busca de continuidad.
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2: La exposición rural de Palermo podría convertirse este domingo en el escenario de un nuevo y tenso encuentro entre el presidente Javier Milei y la vicepresidenta Victoria Villarruel en medio del nulo vínculo que atraviesa la fórmula presidencial tras ser marginada sistemáticamente de las actividades oficiales por parte de Balcarce 50, en particular de la secretaria general de la presidencia Karina Milei. Las autoridades de la Sociedad Rural Argentina enviaron formalmente la invitación a la titular del Senado para asistir a el acto central de inauguración. Pese al protocolo, Villarruel aún no dio precisiones sobre su asistencia y mantiene el hermetismo sobre su agenda. El posible cruce se daría justo después de un nuevo capítulo de disputas a cielo abierto. En los últimos días, la titular del Senado volvió a marcar mensaje sobre la soberanía de las Islas Malvinas durante la previa de un cruce deportivo.
1: Internacionales.
2: El presidente de Estados Unidos, Donald Trump, declaró que cualquier daño futuro que sufran los buques, la carga o los bienes relacionados se pagará con fondos iraníes que se encuentran bajo control estadounidense. Que esta declaración sirva para dejar claro, hasta nuevo aviso, que a partir de este momento, todos y cada uno de los daños causados a buques, cargamentos o cualquier elemento relacionado con ellos se pagarán con el dinero iraní que Estados Unidos tiene en su poder y controla, afirmó Trump. El mandatario escribió que estos daños pueden ser muy cuantiosos, pero no obstante, es lo justo y equitativo. Sin embargo, no especificó qué tipo de incidentes darían lugar a que se utilizaran los activos iraníes. Estas declaraciones se produjeron mientras Estados Unidos continúa con los ataques aéreos contra Irán en medio de las crecientes tensiones en Medio Oriente.
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0: 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Departamentales.
1: Las Cuevas confirmó la fecha del festejo por el Día de las Infancias. La localidad de Las Cuevas anunció la celebración del Día de las Infancias con una jornada especial destinada a niños y niñas. El evento incluirá actividades recreativas y propuestas para toda la familia buscando fortalecer los vínculos comunitarios y ofrecer un espacio de encuentro y diversión. Desde la organización invitaron a acompañar esta iniciativa que tendrá como protagonistas a las infancias y que apunta a la integración y la alegría compartida.
0: Provinciales.
1: PJ Entre Ríos abrió un proceso contra dos senadoras por la reforma previsional. El Partido Justicialista de Entre Ríos inició un proceso interno contra dos senadoras por su postura en el debate de la reforma previsional provincial. La medida generó repercusiones políticas y gremiales, ya que el proyecto plantea cambios en el sistema jubilatorio que afectan a trabajadores estatales. El justicialismo analizará la situación de las legisladoras mientras continúa la controversia en torno a la reforma y su impacto en la provincia.
0: Nacionales.
1: Cataratas del Iguazú cerraron accesos por la crecida histórica del río. El Parque Nacional Iguazú dispuso el cierre preventivo de sectores turísticos debido a la histórica crecida del río, que elevó de manera extraordinaria el caudal. La medida busca proteger a visitantes y trabajadores mientras equipos especializados monitorean la evolución del fenómeno natural. Las autoridades informaron que la reapertura dependerá de la disminución del caudal y de las evaluaciones técnicas, garantizando la seguridad en uno de los principales atractivos turísticos del país.
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1: Cuatro trabajadores mineros fueron rescatados con vida luego de permanecer más de tres noches aislados en la puna de Catamarca, donde quedaron atrapados por un temporal de nieve sin precedentes que provocó temperaturas de hasta 27 grados bajo cero y acumuló varios metros de nieve en la zona del Salar del Hombre Muerto, a unos 4.500 metros sobre el nivel del mar. Los operativos permanecieron inicialmente dentro de la camioneta en la que viajaban, pero cuando el vehículo quedó prácticamente sepultado por la nieve, decidieron salir, encender un fuego y caminar para intentar conseguir señal con un teléfono satelital que tenía poca batería. Esta decisión resultó determinante para que los equipos de rescate lograran localizarlos durante el operativo. El rescate movilizó unas 60 personas entre bomberos, policías, personal de la vialidad provincial, trabajadores de la empresa minera Río Tinto, operarios de firmas contratistas y vecinos de la zona.
0: Internacionales.
1: México presentó 20 denuncias ante fiscalías de Estados Unidos por la muerte de 17 ciudadanos mexicanos ocurridas desde mayo de 2025 durante operativos o bajo custodia del Servicio de Inmigración y Control de Aduanas de ese país, informó la Secretaría de Relaciones Exteriores. En un comunicado, la Secretaría de Relaciones Exteriores detalló que el embajador de México en Estados Unidos, Roberto Lazeri, interpuso el 13 de julio 8 denuncias ante fiscalías estatales y otras 12 ante fiscalías de condado en las jurisdicciones donde ocurrieron los fallecimientos, ubicadas en los estados de Arizona, California, Florida, Georgia, Illinois, Luisiana, Missouri y Texas. Las denuncias, subrayó la Cancillería, forman parte de las acciones legales emprendidas para esclarecer los casos, según se pudo saber. Entre estas, destaca también la remisión del 14 de julio por la Embajada de México al Departamento de Justicia estadounidense.
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2: Cuatro trabajadores mineros fueron rescatados con vida luego de permanecer más de tres noches aislados en la puna de Catamarca, donde quedaron atrapados por un temporal de nieve sin precedentes que provocó temperaturas de hasta 27 grados bajo cero y acumuló varios metros de nieve en la zona del Salar del Hombre Muerto, a unos 4.500 metros sobre el nivel del mar. Los operativos permanecieron inicialmente dentro de la camioneta en la que viajaban, pero cuando el vehículo quedó prácticamente sepultado por la nieve, decidieron salir, encender un fuego y caminar para intentar conseguir señal con un teléfono satelital que tenía poca batería. Esta decisión resultó determinante para que los equipos de rescate lograran localizarlos durante el operativo. El rescate movilizó unas 60 personas entre bomberos, policías, personal de la vialidad provincial, trabajadores de la empresa minera Río Tinto, operarios de firmas contratistas y vecinos de la zona.
0: Internacionales.
2: México presentó 20 denuncias ante fiscalías de Estados Unidos por la muerte de 17 ciudadanos mexicanos ocurridas desde mayo de 2025 durante operativos o bajo custodia del Servicio de Inmigración y Control de Aduanas de ese país, informó la Secretaría de Relaciones Exteriores. En un comunicado, la Secretaría de Relaciones Exteriores detalló que el embajador de México en Estados Unidos, Roberto Lazeri, interpuso el 13 de julio 8 denuncias ante fiscalías estatales y otras 12 ante fiscalías de condado en las jurisdicciones donde ocurrieron los fallecimientos, ubicadas en los estados de Arizona, California, Florida, Georgia, Illinois, Luisiana, Missouri y Texas. Las denuncias, subrayó la Cancillería, forman parte de las acciones legales emprendidas para esclarecer los casos, según se pudo saber. Entre estas, destaca también la remisión del 14 de julio por la Embajada de México al Departamento de Justicia estadounidense.
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0: 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Departamentales.
1: Las Cuevas continúa entregando semillas para huertas familiares. La localidad de Las Cuevas sigue impulsando el desarrollo de huertas familiares mediante la entrega de semillas y vecinos. El programa busca fomentar la producción propia de alimentos, promover hábitos saludables y fortalecer la economía hogareña. Desde la comuna destacaron que esta iniciativa es una herramienta de acompañamiento comunitario que refuerza la participación vecinal y el vínculo con las actividades productivas locales.
0: Provinciales.
1: Plan Remediar. Buscan entregar medicamentos gratuitos en farmacias. El Plan Remediar avanza con una nueva etapa que apunta a facilitar el acceso a medicamentos gratuitos a través de farmacias. La propuesta busca ampliar la cobertura y garantizar que más personas puedan acceder a tratamientos esenciales sin costo, especialmente quienes requieren medicación continua. Las autoridades trabajan en la implementación del esquema y en la articulación con el sistema sanitario para fortalecer la atención primaria de la salud.
0: Internacionales.
1: La OMS alertó por un brote de ébola en África. La Organización Mundial de la Salud expresó su preocupación por un nuevo brote de ébola en África y activó protocolos de vigilancia epidemiológica. Equipos sanitarios trabajan en las zonas afectadas para detectar casos, realizar seguimientos de contactos y reforzar medidas de prevención frente a un virus de alta peligrosidad. La OMS remarcó la importancia de la respuesta rápida a la cooperación internacional y el acceso a atención médica para limitar el impacto del brote.
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1: La exposición rural de Palermo podría convertirse este domingo en el escenario de un nuevo y tenso encuentro entre el presidente Javier Milei y la vicepresidenta Victoria Villarruel en medio del nulo vínculo que atraviesa la fórmula presidencial tras ser marginada sistemáticamente de las actividades oficiales por parte de Balcarce 50, en particular de la secretaria general de la presidencia Karina Milei. Las autoridades de la Sociedad Rural Argentina enviaron formalmente la invitación a la titular del Senado para asistir a la acto central de inauguración. Pese al protocolo, Villarruel aún no dio precisiones sobre su asistencia y mantiene el hermetismo sobre su agenda. El posible cruce se daría justo después de un nuevo capítulo de disputas a cielo abierto. En los últimos días, la titular del Senado volvió a marcar mensaje sobre la soberanía de las Islas Malvinas durante la previa de un cruce deportivo.
0: Internacionales.
1: El presidente de Estados Unidos, Donald Trump, declaró que cualquier daño futuro que sufran los buques, la carga o los bienes relacionados se pagará con fondos iraníes que se encuentran bajo control estadounidense. Que esta declaración sirva para dejar claro, hasta nuevo aviso, que a partir de este momento, todos y cada uno de los daños causados a buques, cargamentos o cualquier elemento relacionado con ellos se pagarán con el dinero iraní que Estados Unidos tiene en su poder y controla, afirmó Trump. El mandatario escribió que estos daños pueden

0: ser muy cuantiosos, pero no obstante, es lo justo y equitativo. Sin embargo, no especificó qué tipo de incidentes darían lugar a que se utilizaran los activos iraníes. Estas declaraciones se produjeron mientras Estados Unidos continúa con los ataques aéreos contra Irán en medio de las crecientes tensiones en Medio Oriente.
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2: El gobierno giró este viernes a la Cámara de Diputados el proyecto de reforma de la Ley de Inocencia Fiscal, que busca ampliar la base de contribuyentes que se inscriba en el sistema simplificado de ganancias a fin de alentar el ingreso al sistema de los dólares fuera del sistema financiero. La iniciativa firmada por el presidente Javier Milei, el jefe de gabinete Diego Santilli y los ministros de Economía Luis Caputo y de Capital Humano Sandra Pettovelo se tratará en la primera semana de agosto. La intención del oficialismo es poder sancionar el proyecto antes de fines de agosto, con lo cual deberá comenzar las negociaciones con los bloques aliados, ya que la Libertad Avanza solo tiene 95 de los 129 votos para poder abrir el recinto y para aprobar esta reforma.
1: Internacionales.
2: El presidente del gobierno de España, Pedro Sánchez, calificó este viernes de dramática la situación que se está viviendo en distintas provincias españolas debido a incendios forestales, informaron medios internacionales. Sánchez llamó a la prudencia en un mensaje de la red social X minutos antes de presidir una reunión de Comité Estatal de Coordinación y Dirección del Plan Estatal de Emergencias. En ese ámbito, el mandatario español evaluó la situación de los incendios forestales que afectan a las comunidades de Madrid y Castilla y León. Recordó que el gobierno desplegó todos los efectivos y aseguró que estará a su lado en la emergencia y en la recuperación.
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1: Departamentales. General Ramírez, investigan la muerte de un perro y secuestran armas. La policía de General Ramírez inició una investigación tras la muerte de un perro en Avenida 25 de Mayo. El caso derivó en un allanamiento ordenado por la justicia donde se secuestraron dos armas de fuego largas y cartuchería. La causa se tramita bajo la ley de maltrato animal y continúa con diligencias para establecer las circunstancias del hecho y las posibles responsabilidades.
2: Provinciales.
1: Se acreditan los fondos de las tarjetas sociales este viernes. Las autoridades confirmaron que este viernes se acreditarán los fondos de las tarjetas sociales. El beneficio permitirá a las familias disponer del saldo asignado para cubrir necesidades básicas. Desde el organismo responsable recordaron la importancia de mantener actualizados los datos personales y utilizar los canales oficiales de información ante cualquier consulta vinculada al programa.
2: Internacionales.
1: Alerta en OpenAI. Una IA logró vulnerar otro sistema. Un incidente de seguridad encendió las alarmas en el sector tecnológico luego de que un modelo de OpenAI comprometiera la infraestructura de otra plataforma durante una prueba interna. El caso fue investigado junto a Hugging Face y se adoptaron medidas para reforzar la seguridad. El episodio reaviva el debate sobre los riesgos de desarrollo de sistemas de inteligencia artificial avanzados y la necesidad de fortalecer controles en ciberseguridad.
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1: Un hallazgo de neurocientíficos de la Universidad de Yale reveló que el corazón cuenta con un pequeño cerebro capaz de garantizar el correcto funcionamiento del órgano incluso en situaciones de estrés físico o psicológico extremo. El estudio, realizado en ratones, fue publicado en la revista Cell. Si los resultados se confirman también en seres humanos, podrían abrir nuevas perspectivas para el tratamiento de enfermedades como el infarto, la insuficiencia cardíaca y las arritmias, favoreciendo el desarrollo de nuevos medicamentos y terapias no farmacológicas. La red neuronal estudiada se encuentra en el tejido adiposo que rodea el corazón y mantiene una comunicación constante con el cerebro para regular la función cardíaca. Los científicos explicaron que, debido a que las neuronas cardíacas intrínsecas son extremadamente escasas, representan apenas el 0,01% de las células presentes en nuestro tejido cárdico. Hasta ahora había sido difícil determinar con precisión cuál era su función.
0: Deportes.
1: Racing comenzará su camino en el torneo clausura de la Liga Profesional de Fútbol este viernes, cuando reciba a Gimnasia y Esgrima La Plata. El encuentro, que está programado para las 19, se llevará a cabo en el Estadio Presidente Perón, más conocido como el Cilindro de Avellaneda. Va a contar con la televisación de ESPN Premium. Racing llega a este encuentro luego de tener un espantoso primer semestre de 2026, en el que quedó eliminado en los cuartos de final del torneo de apertura, mientras que en la Copa Sudamericana protagonizó uno de los mayores papelones de los últimos años al despedirse en la fase de grupos. Toda esta situación derivó en la salida del entrenador Gustavo Costas, quien fue reemplazado por Juan Pablo Bocboda. Este último comenzó su ciclo en la academia la semana pasada con una gran goleada 4-1 frente a Defensa y Justicia para avanzar a los octavos de final de la Copa Argentina.
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2: El gobernador de Tucumán, Osvaldo Jaldo, fue intervenido en la ciudad de Buenos Aires tras haber sufrido un malestar que le impidió cumplir con la agenda que tenía prevista. Según indicaron desde el gobierno provincial, a través de un comunicado se confirmó que el mandatario tucumano de 68 años presentó un cuadro clínico de intenso dolor precordial y sudoración mientras que se encontraba en la ciudad para reunirse con el jefe de gabinete, Diego Santilli. Por lo tanto, fue derivado al hospital italiano ubicado en el barrio porteño de Almagro, donde le realizaron una serie de estudios cuyos resultados detectaron una estenosis de una rama de la arteria coronaria derecha, por lo cual se le colocó un stent, un dispositivo que se utiliza para restaurar el flujo sanguíneo. El paciente presenta una buena recuperación postoperatoria y permanecerá internado en dicha institución, concluye la nota del gobierno tucumano.
1: Deportes.
2: Defensa y Justicia igualó 1-1 con Aldo Civi en el cierre del partido disputado por la primera fecha del torneo clausura. El elenco marplatense se puso en ventaja a los 15 minutos del primer tiempo con un gol de Nicolás Cordero, pero el mediocampista David Barbona empató de tiro libre solo 13 minutos después. El equipo dirigido por el entrenador Israel Damonte se puso en ventaja a los 15 minutos del primer tiempo. Un pelotazo largo del arquero Ignacio Chico dejó a Nicolás Cordero mano a mano tras una pared con Tomás Fernández y definió al primer palo para el 1-0. El empate llegó a los 28 minutos del primer tiempo por un excelente remate de David Barbona, que aprovechó un tiro libre cercano al borde del área y colgó la pelota en el ángulo izquierdo del arco rival.
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0: Buenas, buenas, buenas. O malas. Buenas o malas.
1: No, está, buenas.
0: ¿Ya te
1: buenas.
0: Recuperaste? ¿Ya te recuperaste de la bronca de haber perdido?
1: Sí, ya está. Yo ya me desquité hace rato.
0: Yo decía, ahora me estoy un poquito más animada que dije, bueno, ya fue, me voy a relajar porque no puedo estar todo el día. Yo terminé de la... ¿Viste que vos me mandabas por ahí los flashes?
1: Sí.
0: Y yo te dije, te los mando mañana. ¿Te acordás?
1: Sí.
0: ¿Sabés por qué me retrasé? Porque estaba demasiado ocupada contestándole a todos los mexicanos, de verdad, ¿eh? Yo me retrasé. Estuve por lo menos 2 horas respondiendo, refrescando. Yo, ay, Dios mío. No, pero no, yo sí me di cuenta de algo, Los argentinos somos bravos. Pero,
1: no,
0: ellos,
1: sí,
0: son,
1: sí,
0: pero
1: sí.
0: Ellos son peores. Porque yo, francamente, te pregunto esto. Pero de corazón, respóndeme.
1: Sí.
0: Y respóndame la audiencia si están del otro lado. ¿Ustedes se alegrarían si México llega segundo y pierde?
1: No, obviamente que no. Yo primero mi selección, después voy por los países de Latinoamérica.
0: Tal cual. Pero,
1: con el que sea.
0: Ponele. Pero igual no te alegrarías.
1: No,
0: o sea,
1: obviamente
0: ponele,
1: que no.
0: Capaz que no te importa, o sea, pero lo importante es que no te alegrarías. Yo no me alegro de que le vaya bien a otro, mal a otro.
1: Y que no, es que una persona consciente no se puede alegrar si le va
0: normal.
1: Mal a otro.
0: O sea, ¿cómo puede ser que festejen que ganó España cuando España es un país que
1: los esclavizó.
0: ¿Los esclavizó?
1: A ver.
0: O sea, no, pero más allá de eso, ¿qué les importa que perdió Argentina? Si ustedes no son ni argentinos ni españoles, o sea, ¿qué les importa? Pero bueno,
1: en fin. Es como que si yo me pongo a festejar, no sé, si Inglaterra, a ver. No, sí. no, me parece que no. Es así, pero no, bueno. Ya está, ya pasó el mundial, muchacho.
0: Sí, bueno.
1: Ya está, volvamos a la normalidad.
0: Ellos están más acelerados que nosotros. Ellos están más contentos que el mismo España. Porque yo de España, la verdad, que ni festejo. Viste que vos te metías a ver los videos de
1: claro.
0: La recepción de la selección de España. Y yo dije, ay, Dios mío. ¿Ganaron esto? ¿Seguro ganaron? Porque eran 15 personas. En el obelisco había mucha más gente. ¿Pero cuenta?
1: En España lo recibió nada más que 1,5 millones de personas. Cuando Argentina salió campeón en el 2022... Éramos 5 o 6 millones de personas en Buenos Aires nomás,
0: sí,
1: más el resto del país.
0: Obvio, sí, tal cual.
1: Imagínate, y había gente que viajaba a Buenos Aires, para aunque ya no saliera la selección, pero para estar en esa muchedumbre festejando.
0: Uh-huh.
1: Es así, así que...
0: ¿Acá hubo mucha movida? Sí.
1: Sí, okay. Acá se
0: festejaba. ¿Vos fuiste a festejar?
1: No soy de salir a festejar. Nunca
0: yo
1: salgo.
0: Tampoco, nunca. Pero allá hubo una caravana.
1: Póngame el loguito de
0: porque viste que nadie,
1: el escudito.
0: Nadie nos va a sacar las ganas de festejar.
1: Ah, sí, es nosotros festejamos.
0: Nosotros festejamos de bronca para no darles el gusto de llorar, ¿eh? Para no darles el gusto de llorar.
1: Y claro.
2: La selección de la selección, a pesar de que no fueron todos, demostró de que los argentinos...
0: Sí, cómo dio vuelta esos partidos. Le ganamos Inglaterra, ya teníamos tantos premios, tampoco se puede ganar para siempre, es así. En un momento había que caer y bueno, llegamos en un digno segundo lugar. Porque como decían los cebollitas, bancarse ser segundo también es ser campeón. Pusimos en la cancha tripa y corazón. Ganamos
1: obviamente.
0: Y perdemos, lo bueno es competir.
1: Sí, señor.
0: Pero lo más importante, seguimos juntos unidos hasta el fin.
1: Muy bien.
0: Porque ahora los argentinos estamos unidos en un escudo frente al odio mundial, porque nos odian de todos lados y nos tiran hate de todos lados.
1: O sea que llega a ser la envidia en un momento, para mi punto de vista, es
0: sí,
1: envidia.
0: Es envidia, es muchísima envidia. Imagínate saber lo que me. Viste que yo le pregunté a Gemini, tirame una consigna que tenga que ver con el mundial, con todo el hate que recibimos los argentinos después del mundial. Y me tiró una idea, ¿sabés qué me tiró? Me dijo, a ver, ¿qué fue la estupidez más grande que te dijeron para justificar el odio a los argentinos? ¿Sabés lo que me dijo una mexicana? Pero escuchaste, menos mal que te sentaba porque de la estupidez que me dijo te caes, te traste.
1: Sí.
0: Ustedes los argentinos no nos quieren, nos tienen envidia, porque nosotros somos sede del mundial.
1: Pero por mí que...
0: Sede del mundial. Una bolufrase más grande no podés tirar. No sabía ya qué decir.
1: Por mí...
0: A mí me importa, a todos los intereses, nos importa 3 carajos ser sede del mundial. Ya hemos sido sede del mundial y vamos a ser en el próximo mundial sede. ¿Por qué le vamos a tener envidia? ¿Para qué queremos ser sede del mundial? Queremos ganarlo el mundial, no ser sede. Pero bueno, andá a hacer entender un mexicano odiado, odioso.
1: Por mí que sean sede todas las veces que
0: ay,
1: quieran.
0: Ay, sí, por favor.
1: No, me voy a calentar en lo más mínimo.
0: Pero ¿sabés el quilombo que es recibir tanta gente para un país?
1: Claro.
0: O sea, que bienvenidos sean, pero seguramente dejan todo hecho percha.
1: Sí, no, así eso que... yo también me saltan colegas periodistas mexicanos que hacen deporte. Y tengo uno que lo compartí una vez en uno. Ay, Dios. ponele que jugó Inglaterra y Portugal, ¿no? Ajá. Bueno, por el tercer y cuarto puesto, Inglaterra, Portugal, que están haciendo. Pero Argentina, y vos decís, uy, la puta madre, ¿por qué con nosotros?
0: Sí, ¿viste?
1: Oh, ¿viste? Vos decís, no, yo no.
2: Cuando saquen un jugador como Messi, sí, cuando saquen un jugador como Maradona, el mismo Leo, el mismo el Toro Martínez, Leo Fernández, cuando saquen jugadores de esa calidad pueden hablar, mientras tanto no pueden hablar.
0: Es pura envidia, es muchísima envidia, envidia. O sea, ellos dicen que nosotros somos asquerosos, que nosotros somos mal educados. O sea, yo recibí críticas, leí críticas de uruguayos, de paraguayos, de colombianos, de chilenos, de México, y todo con la excusa de que nosotros los argentinos somos agrandados y somos asquerosos. Yo no sé cómo se portará la hinchada argentina en otros países.
2: Son tan patriotas que tuvieron que ponerles un cerco para que no se crucen Estados Unidos.
0: Pero yo vi cosas insólitas de parte de México, que antes de que México lo sacaran del Mundial, antes, cuando todavía estaba en carrera, andaban con la camiseta de Portugal, porque le tenían más fe a Portugal que a su país.
1: Sí, señor.
0: Pero a nosotros no nos importa. Nosotros, aunque saliéramos en el primer partido, nunca nos pondríamos la camiseta de
1: otra selección, claro. Yo voy a destacar algo que por ahí veo y... ¿Cómo es? ¿Usted me puso el loguito de Lu en el video? ¿En el VMix?
2: ¿Eh?
1: Me puso. No, está saliendo.
0: ¿No estoy saliendo?
1: Acá está el de Neonet. Y el loguito
2: está acá. Bueno,
1: el de más de lo mismo, claro.
2: Ya lo
1: ¿Qué le iba a decir? Voy a destacar algo, le decía. Un país que nos fue a hacer el aguante fue Perú, loco.
0: Perú, vamos, sí, es
1: sí,
0: verdad,
1: Perú. Perú sobre... iba y hasta con las banderas para el Perú, las Malvinas siempre son argentinas,
0: sí,
1: loco.
0: Sí. Los peruanos siempre son bienvenidos, nosotros los queremos a los peruanos, son casi como nuestros hermanos, los peruanos, porque hablan parecido a nosotros.
1: Sí, los peruanos y después los venezolanos también hubo un tiempo.
0: También. Y algunos paraguayos también.
1: No,
0: algunos
1: sí, después que eliminaron a Paraguay, Paraguay estuvo alentando por Argentina
0: yo,
1: todo
0: yo
1: el tiempo.
0: Yo alenté por Argentina, pero también me bardearon bastante paraguayos. ¿Sabés lo que me llegaron?
1: Es que hay algunos.
0: Porque viste que en las redes se meten mucho, en las redes se mete mucho con nuestra economía.
1: Sí.
0: Como ustedes, ¿quién se creen? Si son unos ambientinas, nos dicen. Si son, ustedes no tienen nada, son re pobres. Después vienen a nuestro país a laburar en semáforo. Y nosotros vamos a tu país a vacacionar y ustedes vienen a trabajar en nuestro semáforo, me dijo un paraguayo.
1: Bien.
0: Yo digo, es lo único que podés criticarnos.
1: Ponelo porque el Dani ha toqueteado y ha borrado ahí.
0: Porque les molesta que aunque seamos un país pobre no nos cachicamos, ¿viste?
1: Sí. Ah, sí, no qué sé yo, ya no opino más nada.
0: Bueno, pero viste cómo son.
1: Sí, también hubo uruguayos que nos dijeron. Uruguayo, boludo.
0: Ay, justamente.
1: Que son una provincia, provincia de Argentina y vienen acá a decirnos cosas, claro.
0: Sí.
1: Vos sabés que Uruguay se hizo con la tierra que sacaron de los subtes de Buenos Aires, boludo. Yo tengo esa teoría siempre, boludo.
0: Sí.
1: Así que.
0: Ellos dicen que ganaron cuatro. ¿Cuándo ganaron cuatro? Ganaron cuatro mundiales, supuestamente, ¿no?
1: No.
2: Ellos ganaron dos.
1: Dos nomás tienen.
2: Toman dos campeonatos olímpicos antes que se organizara el mundial.
0: Ah, o sea, hace mucho tiempo.
1: Claro, entonces ellos te dicen, son dos que nos corresponden en los mundiales, ¿no?
0: Sí, pero antes no eran tan exigentes como ahora los mundiales, ahora son más exigentes.
1: Bueno, para el próximo mundial, que la sede será Argentina y Uruguay y Paraguay,
0: sí.
1: Van a ser 64 equipos. Sí. ¿Sabes lo que va a ser eso?
0: Sí, una locura. Y Argentina va a llegar, ¿eh? No va a estar Messi, pero yo estoy convencida de que los argentinos, así como somos... Se van a preparar, van a salir nuevos jugadores. En nuestro próximo Messi en este momento se está entrenando.
1: Yo creo que
0: guarda
1: sí.
0: Guarda esto que digo. Yo creo que acá va a salir el próximo, la próxima GOAT va a salir de acá de vuelta. Así como Maradona, después Messi, ya nació el nuevo Messi.
1: Y como anteriormente, Kempes.
0: Exacto.
1: No, sí, y ya tengo mi quién va a ser. Para mi punto de vista, el próximo Messi sería Julián Álvarez.
0: Capaz que sí.
1: Sí. Así que, bueno, espere más que yo salgo del aire y después le digo dónde están los logos. Así que no, para mí sí vendría a ser ese el próximo capitán de la selección, Julián Álvarez, para mí.
0: Y como somos un país muy racista, Yo para este programa de hoy, porque estoy muy odiada, solamente quiero que pongas canciones argentinas.
1: Bien.
0: Este programa va a ser especial, va a ser solamente argentino.
1: Bien, bien.
0: Yo quiero hacer una pregunta, y este va a ser la consigna, ¿eh? A ver,
1: diga, diga.
0: Pero es una consigna que se responde con sí o con no, y si querés se puede justificar.
1: Bien.
0: ¿Estás de acuerdo si quieren sancionar a la Argentina y que no vaya al próximo mundial?
1: Sí.
0: ¿Estás de acuerdo o no?
1: Pero ¿en qué sanción? ¿Por qué?
0: No, por el tema de Malvinas hablaban de...
1: Ah, pero sí, por eso. Yo fuera el técnico y le digo, muchacho, pongan una bandera más grande todavía.
0: Sí, eso estaba pensando. Porque igual el Mundial sin Argentina no existe.
1: Obviamente.
0: Es el único que da show. La gente va a ver Argentina. A verlo ganar o a verlo perder, pero va a ver Argentina.
1: Vos sabés que si no va Argentina, no va a ser lo mismo un Mundial sin Argentina.
0: No, necesita.
1: Es más, la FIFA, que es lo más marketinera que hay.
0: Sí.
1: ¿Cómo es? Lucra con Argentina, o sea, no lucra con ni con Portugal, ni con España, ni con Brasil. Hoy lucra con Argentina.
0: Sí.
1: Así que
0: sí.
1: Y además Infantino estuvo a un paso de ser argentino, así que no vengan acá con que me van a correr.
0: Pero bueno, viste que dicen que Messi es la princesa de Infantino, que a mí me da una gana de matarlo cuando dicen eso.
1: Dicen, pero bueno, hay que dejarlo.
0: Bueno, y sí, que hablen, ¿qué van a hacer? ¿Qué van a hacer?
1: ¿Qué vamos a hacer?
0: Salimos segundo y ellos no salieron ni tercero, ni cuarto, ni quinto. No sé ni en qué lugar están.
1: Es así.
0: ¿En qué lugar está México?
1: ¿México? Uy, no sé. Debe estar sexto, séptimo, por ahí.
0: ¿Ah, sí?
1: Y ellos llegaron hasta octavo, ponele.
0: Ah, mira.
1: No
2: pasaron de cuarto.
1: Y no pasaron a los cuartos. No pasaron a los cuartos.
0: En homenaje al Chavo del 8 siempre se quedaron en el octavo.
1: Siempre se quedaron en el octavo, en la vecindad se quedaron.
0: Ese fue siempre el meme que más me hizo reír de toda esta...
1: Bueno, yo tenía un amigo, yo se lo dije a un amigo mexicano que hoy estábamos hablando fuera de aire, que le digo, ¿vos no te has percatado que tu país, porque él es de México, no tiene equipo olímpico? Y me dice, ah, tenés razón. Digo, porque el que sabe saltar, nadar y correr es ciudadano estadounidense, boludo.
0: Ay, sí. Por lo menos, bueno, destreza tienen igual.
1: Sí.
0: Bueno, esos son comentarios racistas que atrasan, pero bueno. Como dicen ellos de nosotros, ellos se lo buscaron.
1: Sí, señor, es así.
0: Es humor. A mí me encanta México, te voy a ser sincera. A mí me encanta el Chavo del 8. Me gusta.
2: Yo tengo una amiga por internet que es mexicana y es hinchada por Argentina.
0: Uh-huh. Y que
2: o
0: muchos
2: sea, no, hay que
0: no, por supuesto que no. Por supuesto. A mí me gusta Luisito Comunica, que es un copado. ¿Lo conocés, Luisito Comunica?
1: Sí.
0: Yo vi sus videos, soy re fan. Yo me crié, ¿viste el primer disco que compró mi hermano, tu amigo, el Ale?
1: Sí.
0: ¿Sabés cuál fue?
1: ¿Cuál?
0: Falta Amor de Maná.
1: Ah, bien. Bien,
0: el primer
1: bien.
0: Disco que compró. O sea, yo me crié escuchando Maná, me crié viendo El Chavo del Ocho, o sea, a Thalía. ¿Quién no miró la novela de Thalía? O sea,
1: y bueno,
0: nosotros
1: después
0: somos re amamos México nosotros.
1: Y después, bueno, después la música de los Molotov.
0: También, pero también. Un montón. A mí me gusta tantas bandas. Zoe, conocer a banda Zoe.
1: Sí, obvio.
0: Un montón de música.
1: Así que bueno.
0: Mexicanas. Pero bueno.
1: ¿Qué te iba a decir? Lo de Rosalía, que fue el tema de la semana,
0: sí,
1: también
0: sí,
1: cancelaron
0: sí.
1: los shows, así tremendo, que ya está tremendo. Confirmado, está cancelado el show hasta del Movistar Arena.
0: Uh-huh.
1: Una lluvia de devolución de entrada.
0: Sí, la verdad que me sorprendió porque yo pensaba que los fans de Rosalía eran más, pero bueno, se ve que son más fan de la selección que de Rosalía.
1: Sí.
0: Que me dio un poco de lástima, o sea, un poquito de lástima me da porque, bueno, qué sé yo, cuando te hace bullying todo un montón de gente te odia, debe ser un bajón. Pero la verdad es que ella no tuvo cuidado. Porque ponele que ella piensa que los argentinos somos unas perlas, pero guardátelo para vos.
1: Claro.
0: O sea,
1: así que...
0: Capaz que lo decía por, no sé, por la selección y no por la gente, pero bueno, por lo que sea. Igual la que lo dijo fue Mia Khalifa.
1: Claro, el
0: Mia
1: tema...
0: Khalifa,
1: a ver, a ver.
0: Está con ella porque si estuviera con nosotros sería un quemo.
1: No, a lo que voy. Ahora, yo lo que pregunto... ¿La mina no se dio cuenta de lo que decía Mia Khalifa?
0: Y qué sé yo, no sé. Ella dice que no. ¿Qué vamos a hacer? No podemos comprobarlo. Bueno.
1: Sí, pues, qué sé yo, bueno.
0: Y hubiese tenido que tener más cuidado porque justo en una ola donde todo el mundo está insultando a Argentina, que justamente ella que es re famosa y que es re querida en Argentina, se suba eso como le pasó a Patti Smith. ¿Viste Patti Smith?
1: Uh-huh.
0: También. La recontra funaron y pedí unas disculpas resentidas. Igual abajo le ponían, no te creo, no te perdono.
1: Pero
0: igual.
1: Claro.
0: Acá no perdonamos.
1: Es que vienen, después vienen a hacer plata acá a la
0: Nosotros
1: Argentina.
0: Nosotros pedimos las disculpas para no aceptarlas. O sea, exigimos las disculpas para no aceptarlas también.
1: Claro, pero bueno, pero ¿sabes qué vale la bronca que genera? Rosalía, este, el negro este que salió a hablar, que
0: Samuel
1: más vale,
0: Jackson.
1: Sí, pero que vaya a reclutar a los Avengers y se deje de romper las pelotas. vinieron, no, que Argentina, pero después vienen, largan sus películas,
0: sí,
1: su música,
0: vamos,
1: acá.
0: Sí, vamos a verlo como uno.
1: Porque si no suenan en Argentina, no suenan en Latinoamérica.
2: Lo más lindo es que el negro este sale a criticar a Argentina.
0: Cuando vive en el país más racista del mundo.
2: Viaja a Estados Unidos y tiene una seguridad terrible. Y no mata a ningún negro en
0: así
2: Estados
0: está.
2: Unidos.
1: Claro, entonces... Por eso te digo, pero cuando hacen películas vienen y la largan acá.
0: Sí.
1: ¿Por qué? Porque acá, si no salen desde Argentina, no tienen éxito después. Los músicos, ¿por qué eligen salir primero sus canciones en Argentina? Porque desde Argentina se difunde para toda Latinoamérica. Sí. Entonces, muchachos...
0: ¿Pero viste que hay un montón de ingleses, de artistas ingleses que aman Argentina? Los Oasis aman Argentina.
1: Sí.
0: Robbie Williams estaba enloquecido con Argentina.
1: Sí.
0: A los Yankees les encanta Argentina. Les encanta porque nosotros somos un público que te... Es más, ¿viste? Iron Maiden fue el que tocó de Trooper y le silbaron.
1: Sí.
0: Le silbaron, le cantaron el himno.
1: Sí, sí, sí.
0: Y ni siquiera, y hasta eso fue respetuoso, porque no es que los cagaron a piña a los cantantes, a los músicos. Simplemente se manifestaron su descontento y el tipo le escribió una canción, ¿viste? Que nos escribió una canción.
1: Sí,
0: a Malvinas.
1: A Malvinas, después Iron Maiden con el público argentino también se fue enamorado.
0: Sí.
1: Bueno, el cantante Metallica estaba en la hinchada argentina.
0: Ah, sí, pues está con una argentina.
1: Ella, aparte de tener... Y estaba tomando mate encima. Él, desde que probó el mate, no lo ha alargado más. Me gustó porque yo creo que fue una de DirecTV que le preguntó... le pregunta en inglés y le dice... En inglés le pregunta si él es el cantante Metallica y luego le contesta en castellano, que habla mejor que nosotros. Dice, sí, soy el cantante de Metallica.
0: Pero hace asado también, ¿viste?
1: Sí. Y le dice, mira, ¿hablas español? Y él dice, poco y nada, ¿viste? Dice, sí. Pero estás muy fluido en el español, porque así como que estábamos sí. hablando yo y vos, ¿viste? Dice, y estar casado con una argentina, sí. lo aprendes a la fuerza el español.
0: Sí.
1: Y así que estaba ahí, obviamente, con su casaca argentina. Y con el mate ahí.
0: Ay, hasta él tiene una casaca argentina y nosotros dos no, Lorenzo, qué vergüenza.
1: Qué vergüenza, loco, lo nuestro.
0: No, pero para el próximo mundial, yo te voy a ser sincera. Yo hace, ponele 10 años, yo decía, me parece una pavada, escuchad esta, me parece una pavada comprarse una camiseta para ponérsela solamente para ver un partido, decía yo, ¿viste?
1: Claro.
0: Porque yo no soy muy futbolera, ¿viste? No uso cosas. Y todos me decían, ay, pero que sos una amarga, no sé qué. Bueno, y ahora me arrepiento y lamento no tener una, te juro. Sobre todo para este mundial. Pero bueno,
1: claro.
0: El próximo mundial me lo compro. ¿Ya sabés que puede haber sido Mufa? ¿Viste ese señor que imprimió, que hizo las camisetas ya con las 4 estrellas y las mostró un día antes? Ponele que sacó la remera el viernes y las había dejado preparadas para el domingo. Y sacó el reel, ¿viste? De las remeritas ahí recién... bordaditas con las cuatro estrellas. ¿La
1: sí.
0: ¿La mofó?
1: Yo creo que sí. ¿Qué te iba
0: pero
1: a
0: bueno,
1: decir?
0: No sabemos.
1: Sí,
0: no
1: ya, sabemos. Ya sabemos que es así.
0: No hay que tentar a la suerte.
1: No hay que tentar a la suerte. Y no hay que festejar por adelantado
0: no,
1: tampoco,
0: nunca,
1: ¿viste?
0: Nunca.
1: Es así.
0: No, nunca hay que gritar victoria antes de tiempo.
1: Sí, señor. Pero que voy a mandar un link para que nos miren en vivo. Le mandamos saludos a la gente de RAN, que está trabajando en nuestras nuevas remeras.
0: Ah, bien, por fin, ya era hora.
1: Lo hice porque me la viví reclamando.
0: No, yo no te la vivo reclamando, no me eches la culpa a mí. Te habré hecho una pregunta, ¿qué pasó con las remeras? Nada más, me echas la culpa a mí, pero no.
1: No, bueno, no, porque empiezan.
0: A vos también te gusta tener. A vos también te gustaría tener una remera.
1: No, sí, yo no digo que no, sí. Pero yo no soy apurado. Yo me la compro cuando yo quiero,
0: pero
1: cuando
0: que
1: puedo.
0: Yo hace un año y medio que estoy en esta radio y vos me venís diciendo desde que llegué, tío.
1: Pero bueno.
0: Un saludo a la gente que nos está haciendo la.
1: Sí, ahí, a ver si me contestan, le mandé recién el link. Así que le mandamos saludo a Mariela, ella es la que está trabajando. ¿Qué talle usted al final? Mira, ahora voy a empezar yo en vivo a tirarle.
0: Ah, Ay, me olvidé. No, pero me voy a fijar. Yo calculo que soy M.
1: Un M. ¿Segura?
0: Yo uso todo medio oversize.
1: ¿Segura que es M?
0: Es que no me al final me olvidé de medirme. Pero yo te pasé mi talla el año pasado, así que debe estar hecha. Después me fijo. Porque yo me medí el año pasado, ¿te acordás que vos me dijiste el año
1: sí,
0: pasado?
1: Sí.
0: Bueno, yo me medí, te pasé.
1: Pero como me tira, me echa no, en cara lo de la remera.
0: Pero bueno, ahora pero, te lo paso.
1: Bien.
0: No, ahora
1: bien.
0: En el programa no, después te lo paso. Porque me bueno, voy a fijar bien.
1: Bueno, así que le mandamos saludos a la gente de RAM que entra a la carpeta publicitaria del ANEO. Y va a vestir, va a ser la que nos va a llevar las remeras ahí, nos va a poner lo de las remeras, ahí nos va a hacer unas lindas remeras con el color que eligió Lu, que ya estaban criticando en el grupo porque ese color.
0: ¿Quién está criticando? ¿No le gusta el color?
1: Tu amigo.
0: ¿El Fausto?
1: No, que
0: Guido.
1: Guido.
0: Pero yo no dije, o sea, son colores parecidos.
1: A mí me gustó.
0: Ah, que él quería una negra, él quería una negra.
1: Él quería una negra, claro.
0: No estaba ante las opciones de una negra, pero aparte...
1: Ah, pero además el negro trae el calor, ¿viste?
0: Yo salí de blanco siempre. ¿Por qué quiero una negra? Yo siempre que lo vi vestido estaba de blanco.
1: ¿Pues sabés que Guido es contrera, boludo, sí, con sí, nosotros? Guido, si nosotros le decimos que hoy es un hermoso día para él, sí, te va a decir que es un día horrible, que se va a venir el mundo abajo.
0: Hoy debe ser un lindo día para él, porque está recontra nublado, parece que se va a venir la...
1: No, está él lo sigue anulado, dice que no, porque lo pone bajón, ¿viste? Él dice eso en su programa, no sé. Pero bueno, así que le mandamos saludos a la gente de RAN, saludo ahí a Mariela, la prima Mariela.
0: Mariela, tu prima.
1: Ajá, que me dijo, cuando tengan las remeras, yo quiero fotos. Digo, bueno, yo te voy a sacar con la más linda de la radio que modele con la remera, que sos Bolú, obviamente. Ay. No voy a posar yo, que soy modelo de Fiambre Recreo. Y
0: no seas tan duro,
1: vos.
0: No seas tan duro contigo mismo.
1: Y no, pero yo solo me hago bullying, boludo. Sí. Así que ya me lo dijo Pancho Dotto también cuando fui a la quinta de él. Me dijo, mirá, dice, te puedo poner los modelos de Fiambre Recreo o de alguna fábrica de embutido, me dijo. Bueno, pero soy modelo de algo. Sí, estoy contento
0: por vos. Sos modelo de vida.
1: Sí, señor, es así. Así que
0: le vamos a modelo.
1: Bueno, así que prima, ahí tenés la modelo. Después cuando lleguen las remeras te va a posar ahí para RAN ahí con la.
2: Mandale la foto de.
1: ¿Eh?
2: Mandale la foto de la.
1: Sí. Ya no es si está viendo si le mandé el link.
0: Bueno, bueno, espero estar saliendo que, linda.
1: Usted siempre sale linda.
0: Esa modelo, no, ¿eh?
1: No, porque si ve, mirá, yo te aseguro que si ve la cara después de los otros que están Fausto y Walter, todo.
2: Lorenzo hizo la publicidad de Fiambre Recreo.
1: Sí.
2: Yo hice la de. ¿Cómo es? La de DirecTV.
1: Ah, ¿qué hizo la publicidad de DirecTV?
0: Uy, ¿era de Fausto? ¿De qué hizo?
1: Y Fausto, no sé.
2: Del Hospital del Colonia. Ah.
1: Del Hospital Colonia, claro. Podemos llevarlo para la Semana de la Salud Mental.
0: Bueno, Guido puede hacer una publicidad de shampoo.
1: Sí, sí. Él se corta con estilista, guarda.
0: Obvio. O sea, no, tiene un pelo. Que lo envidio, te juro.
1: Es así. Bueno, arrancamos con el primer tema de la tarde.
0: Dale, vamos a la música. Que después vamos con la efeméride. ¿Qué efeméride?
1: Hay efeméride de hoy.
0: Efeméride. Bien. Obvio.
1: Bueno, el primer tema de la tarde, ya que dicen que los argentinos somos agrandados y demás, me voy a ir con la versuit, la argentinidad.
0: Yo sabía que decías, te juro que yo salí de mi casa y dije, quiero poner música argentina y dije, Lorenzo va a decir la argentinidad al palo.
1: Obviamente.
0: Dale, vamos con eso, dale.
1: Dale.

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1: Una nueva pericia se realizó en la casa de Claudio Barrelier, señalado como el autor material del femicidio de Agostina Vega en la provincia de Córdoba, con el objetivo de saber si otras de las personas que estaban en la vivienda al momento del hecho están involucradas. Fuentes del caso confirmaron, en medio de la feria judicial se desarrolló una pericia visual en la que participaron todas las partes, defensa y querellas. En esta ocasión se hizo un recorrido visual en el domicilio, el que permitió saber si puede haber más implicados en la investigación, además de los cuatro detenidos que ya tiene la causa. Tras la finalización del operativo, Fernanda Alanís, abogada del papá de Agostina, expuso que se pudo determinar que los distintos ambientes se escucha todo. Frente a este resultado, van a pedir las detenciones de los otros tres inquilinos. Se cumplieron ya 2 meses del brutal femicidio que estremeció no solo a la provincia, sino a la Argentina. Ahora, con el cierre de estas nuevas pericias, podrían realizarse nuevas novedades.
0: Deportes.
1: El defensor central Nicolás Otamendi, flamante refuerzo de River, se despidió de la selección argentina con un extenso comunicado publicado en sus redes sociales, afirmando que jugar en el seleccionado fue el privilegio más grande que le dio el fútbol. En las palabras más difíciles de toda su carrera, el marcador central valoró haberse podido despedir en una final del mundo, algo que catalogó como obra del destino, y aseguró que se marcha con tranquilidad de haberlo dejado todo. El jugador, surgido de Vélez, disputó 4 mundiales con la selección, habiéndose perdido únicamente Brasil 2014 desde el 2010 hasta la fecha, y fue la pieza fundamental del exitoso ciclo del entrenador Lionel Scaloni, siendo campeón del Mundial de Qatar 2022, la finalísima, y bicampeón de América.
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0: el aire ya?
1: Estamos en el aire. Ah, estamos en el aire. ¿Qué quiere que le diga? Ya empiezo con la gente sobre lo de la consigna. Ah,
0: dale, vamos.
1: Bueno, espere. No me apure si quiere sacarme bueno.
0: No,
1: dijo.
0: Para nada.
1: Bien, me voy con la gente que está con lo de la consigna, Sí. Dice que era, ¿qué haría si sancionarían a la selección o qué decisión tomaría usted siendo el DT de la selección si lo sancionan, ¿no? Dice, si es por la bandera en Malvinas Argentina, le digo, es más, suspendeme por 20 mundiales seguidos.
0: Está bien.
2: Totalmente de acuerdo.
1: Está bien, me parece perfecto.
0: Y que en el próximo mundial que nos deje participar, ponemos una más grande.
1: una bandera más grande todavía, claro.
0: La gente misma va a venir, por favor, que vuelva a Argentina.
2: En el Mundial 30, que es el próximo, le toca a Argentina ser sede.
0: Sí.
1: Bueno, hay que poner en todos los estadios.
2: En todos los estadios hay que poner...
0: Argentina.
1: Sí, yo haría lo mismo. Yo, como presidente.
2: No me dejes el mundial y llévatelo.
0: Sí.
1: Claro, y no van a poder decir que no, porque ya no van a tener sede. Entonces.
0: Pero aparte, la gente quiere ver a Argentina. Ese es el tema. Ellos no necesitan. Sino, ¿de qué van a hablar?
1: Y sí.

0: Bueno, por acá tengo otro que dice, yo si fuera, la sanción fuera por poner la bandera de Malvina o cualquier símbolo de política nacional, sí, sancioname, es más, echame si quieres. Dice, así que por mí, sí, Malvina siempre Argentina, dice, y bueno, mezcló la política, Milei vende patria, qué hijo de
1: Y
0: puta.
1: bueno, son cosas que pasan.
0: Y son cosas que pasan, qué
2: Y
0: sé yo.
2: Sabíamos. La bandera nacional que la lleva un veterano de Malvina. Con
0: Sí.
2: el uniforme y con el.
0: Yo creo que sí, sería el mejor homenaje que le podemos hacer ahí.
1: Y sí, yo sabía lo que me pareció. Me parece mal la sanción, porque en realidad, la bandera más que nada. Ponele que no se puede. Ellos habían dicho que no se podía. Digamos, el de la FIFA había lanzado un comunicado que no se podía.
0: Sí.
1: Pero era un homenaje a los caídos, en realidad.
0: Y yo
1: Más
0: creo
1: que
0: que
1: cualquier otra
0: sí,
1: cosa. Yo creo que lo que
0: obviamente.
1: más nos duele de Malvinas es que murieron muchos chicos ahí.
0: Y
1: Más que las
0: sí,
1: mismas
0: obvio.
1: tierras.
0: Yo no coincidí con Scalvin cuando dijo, no, es un partido más, no, no es un partido más, es
1: Él lo
0: la
1: hacía
0: guerra.
1: para que no se ensañe contra el equipo, porque la realidad es que los jugadores de Inglaterra no tienen la culpa de la situación, es la realidad.
0: Bueno, está bien, pero a ver, pero ya siendo Inglaterra, sea en el deporte que sea, es
2: Ahora.
0: guerra, es memoria, es patria, nacionalismo, no podés venir a decirme, es un partido más.
2: No, segundo.
0: Vaya allá, manejar el micrófono 2 allá, que allá le abro el micrófono. Ahí,
1: Pero
0: ahí está.
2: Bueno, yo no quiero salir en cámara.
0: Está. No, no sale en cámara.
2: Yo pregunto si la bandera de Malvina es un símbolo político, que por eso dice que debe ser sancionada Argentina. Yo pregunto, todo lo que Trump le hizo a la selección de Irán, ¿qué es?
0: Claro.
1: ¿Sí?
2: No le dejó entrar un jugador. Le cambiaba la sede, le hacía las mil y una. ¿Qué es? ¿No es un acto político?
0: Sí.
2: Trump encima hizo quitarle una sanción a un jugador de Estados
0: Sí.
2: Unidos.
0: Una tarjeta roja, así que estamos en la misma.
2: Eso no es política.
0: Sí, obviamente
2: Si
0: que sí.
2: eso no es, si eso no es política, ya no entiendo más
0: Bueno,
2: nada
0: Mascaro,
2: yo.
0: ¿para qué se enoja, Mascaro?
1: Pero sí.
0: Ya se enojó, Mascaro, guarda.
1: Estamos todos enojados.
0: Obviamente.
1: No
0: Bueno,
1: hay enojadías.
0: sigo con la muchachada. Estoy en la plataforma de Kick, ahí no, nos pueden ver también. Bueno, en Kick me dice Gamer4950, dice, por una sanción y por mi patria, sí, dice, hasta me sacrifico yo por mi patria, si es posible. Tomás, esos son nacionalistas, señores. Por acá tengo otro que es House 7420. Dicen que los argentinos somos racistas, somos esto, somos lo otro. Bueno, para el Mundial del 2030 no aceptaremos negro, judío, no aceptaremos a ninguno que no nos caiga bien directamente. Y ahí sí le vamos a demostrar que sí somos
1: Sí,
0: racistas.
1: que nos están haciendo racistas con todo el odio que nos están tirando.
0: Claro. Bien.
1: Eso dijo hoy Checopar. Nosotros no teníamos problema con nadie hasta que empezaron a tirarnos todo esto. Pero bueno.
0: Sí, yo creo que
1: Pero
0: sí.
1: viste cómo somos los argentinos. No queremos tampoco ser los malos y no vamos a dejar de recibir gente a nuestro país porque unos revoltosos nos agredieron en redes. O
0: Exactamente.
1: sea.
0: Bueno, por acá tengo otro mensaje. Estoy viendo. Bien. ¿Para qué le vamos a contestar a Nati? Venga. Bien.
1: ¿Va a
0: Por acá.
1: venir?
0: Sí, viene por
1: Ay,
0: acá.
1: vení,
0: Por acá tengo Super Mario 24. Super. Pero, che, muchachos, pónganse nombres como la gente.
1: dejalo que se pongan los nombres que quieran nuestros
0: Pero que Super
1: oyentes.
0: Mario es un
1: Pero está
0: juego.
1: buenísimo el Super Mario, uno de los mejores juegos de la historia, mi
0: Sí,
1: amor.
0: no, sin duda que son los mejores juegos de la historia. Pero, bueno,
1: Tampoco
0: déjelo.
1: vamos a criticar todo.
0: Es que, bueno, en el programa de Fausto se ponen cualquier nombre. Todo para bardearlo a Fausto, pero bueno.
1: Sí.
0: Bueno, dice, estoy escuchando el programa sobre la consigna. Dice, obviamente, yo, es más, dice, despliegue una bandera que ocupe toda la bandeja de las tribunas.
2: Sí, señor.
1: No,
0: Bien.
1: ¿sabés lo que tiene? Toda la hinchada se tiene que poner de acuerdo. Todos con las banderas son argentinas. En vez de la camiseta de la
2: Exacto.
1: selección, que vaya toda la hinchada así.
0: Claro, no creo que vayan a no dejar entrar la gente.
1: Obvio,
0: Y
1: ¿no?
0: no me dejan entrar, ¿sabes cómo le digo? Bueno, devolverme la plata de la
1: Sí, tal
0: entrada.
1: cual.
0: Por acá tengo otro, dice, claro que sí, dice, prefiero 20.000 sanciones antes de ser un vendepatria, dice. Y como Rosalía dice que le están cancelando el show. Che, en serio, ¿qué quilombo con lo de Rosalía? ¿Eh? Siguen con lo de Rosalía todavía y ya está, creo que el Movistar
1: La única
0: Arena.
1: Rosalía que yo conozco desde ahora en más es la que baila conga,
0: Ah,
1: ninguna
0: sí,
1: otra.
0: conga, conga, conga. Chicos, bailan conga. ¿Va en contramano Rosalía?
1: No me importa que vaya a contramano. La que va en contramano es la Rosalía de España. Esa sí se fue a contramano.
0: Sí, sí, sí, sí, sí. Bueno, escuchate esta. Por acá tengo el 1825. Este ya es de WhatsApp. Me dice, estoy escuchando el programa sobre la consigna, muy bien por los muchachos, dice, creo que esa fue la gran final de Argentina, dice, el desplegar la bandera ante toda la, dice, ante todos los estamentos de la FIFA y que sea un homenaje a nuestros veteranos, dice. La cuarta estrella no van a ser estrellas, sino que sea la Islas Malvinas bordada, ¿viste cómo hicieron con inteligencia artificial? Sí, la, sí, sí.
1: Van a salir remeras, sí, seguro, van a salir mucho merchandise.
0: Sí, ya, ya deben haber salido ya. Por acá, Príncipe de Persia en Twitch nos dice, hola chicos, escuchando, dice, ¿se enteraron que en los colectivos no nos dejan pegar más calcomanías que digan las Malvinas son argentinas?
1: Sí, justo estábamos hablando Cuando arrancamos fuera de aire nos pusimos a hablar de eso. ¿Viste?
2: Desgraciadamente tenemos un presidente antipatrio.
0: Sí, tenemos un presidente antipatrio, la verdad. Viste, hay un programa, yo escucho un programa de música electrónica, y me gusta porque cuando tocan DJs de Inglaterra, el vago tiene un pisador, ¿no?
1: Sí.
0: Que dice, todos los días, las Malvinas son argentinas.
1: Está arrepentiente, ¿viste?
0: Claro. Y te lo presenta y te dice, no sé, ponele, está tocando David Morales desde Inglaterra, qué sé yo, en el Ultra Festival y mientras está tocando por ahí, el vago le manda, todos los días, las Malvinas son argentinas. Por acá tengo otro mensaje por acá que llega a través de, bueno, Gamer 4552 dice, mientras estoy jugando al videojuego lo muteé para escucharlos a ustedes. Dice, sobre la consigna, sí, dice que dice los argentinos no nos interesa que nos sancionen. Vamos a ser igual, somos rebeldes de la cuna hasta el cajón.
1: Somos rebeldes. Más, poneme la canción El Rebelde de la Renga.
0: También, vamos a ponerla en lista ahí todas
1: las canciones en Argentina.
0: Y por acá tengo el último mensaje que nos llega, dice, sobre si nos sancionarían por ser argentinos. Sí, nos sancionan y a los dos días ya están arrepentidos. ¿Por qué? Porque somos argentinos. Sí, sí. Y el argentino hace lo que quiere.
1: Exacto.
0: Tomá, qué tanto.
1: Hacemos lo que queremos, ¿verdad?
0: Increíble.
1: Además, es la realidad. Por mucho que nos critiquen, es porque ladran Sancho. Sería que cargamos. Nos critican porque existimos, porque nos hacemos sentir, porque vamos y festejamos y cantamos, porque estamos felices siempre. Y nos envidian. Por más que no lo quieran admitir, nos envidian.
0: Sí, ¿no? Totalmente.
1: No tenemos la culpa de tener el mejor jugador del mundo nosotros.
0: Pero claro. Escuchate esta. Acá llegó otro mensaje, escuchate. Esta me lo manda Princesita 1725. Dice, sobre lo de la consigna, dice, es envidia, nos sancionan por envidia, porque tenemos a Messi, tuvimos un papa, tenemos una princesa en Holanda.
1: Sí.
0: Dice, Holanda y no Países Bajos. Dice, sin embargo, dice, ¿qué tienen los mexicanos? ¿Qué tienen los chilenos? ¿Qué tienen los paraguayos? Nada.
1: Ah, bueno.
0: Es verdad, bueno, tenemos princesas.
1: Y los uruguayos ni siquiera los mencionó, así que imagínate.
0: Y porque una provincia acá. Ya tiene, lo hago con que una provincia.
1: Sí, son como nuestros hermanitos más chicos.
0: Yo creo que sí. Es como el hermano que se va, dice, me voy a vivir solo y se va al patio de atrás, ¿viste? Y va a vivir al quincho.
1: Va a vivir en carpa. Sí.
0: Claro.
1: Esto es igual. Qué malos que somos. Pero bueno, chicos.
0: Perdón.
1: Es fútbol, chicos, no se lo tomen en serio.
0: Perdónalo, señor, son uruguayos. Son uruguayos.
1: No, encima yo conozco gente uruguaya que es divina. Que es hermosa.
0: Bueno, yo tengo una amiga uruguaya que cuando viene a los festivales viene acá a la radio a hacer lo acústico. Catherine Bernes.
1: Pero ¿sí? Nosotros tuvimos una gran actriz en nuestro país que nosotros la adoramos, que ya falleció, que la readoptamos como propia, que fue China Zorrilla.
0: Sí.
1: Y era uruguaya. Y no es la única. Natalia Oreiro viene a correr acá desde que los 16 años, 13, 14 años, no sé.
0: Y está acá.
1: Y nosotros la queremos, aunque sea mala actriz y cante feo, nosotros la queremos. Es bellísima.
0: Después, por cosas como esta, nos declaran hasta la guerra, boludo. Y nos quieren poner pasteras enfrente.
1: ¿Sabés por qué? Porque la gente, porque ves lo malo siempre. Si yo te estoy diciendo que es una mina simpática, hermosa, afectuosa. Lo único que dije de malo es que canta mal y actúa mal, pero todo lo otro le fue con cosas buenas.
0: Ah, sí,
1: pero,
0: sí.
1: Pero usted elige el ver que yo dije que es mala actriz y canta feo. Son verdades, son cosas ciertas.
0: Ve, Quique, por cosas como esta, después Uruguay nos quiere instalar pasteras en la frontera, ¿ves?
1: No,
2: bueno, Bueno, pero entonces cuando la contraten a Catherine Bernier, nosotros se la vamos a poner a Diana Zapata.
0: Ah, es verdad.
1: Ah, sí.
0: Es verdad. Bueno, hicieron un dúo acá, Diana Zapata y Catherine Bernier. Cristo de las redes.
1: ¿Viste nuestra ay, qué hermoso? Nuestra película de Che Guevara, que la protagonizó un mexicano.
0: Sí.
1: Que es muy buen actor, es muy buen actor, pero es mexicano y no es argentino. La canción de la película era un tema de un uruguayo. Era de Jorge Drexler. ¿Te acordás?
0: Sí.
1: Y bueno, tenés. Después anda que quien decide nosotros. Bien que les damos lugar en nuestra película.
0: ¿Ve? Ahí tiene otro personaje de la historia. Lo tenemos al Che Guevara, boludo.
1: También.
0: Tenemos al Che Guevara. Todo.
1: Hay un montón de remeras.
0: ¿Quién liberó Argentina, Chile y Perú?
1: San Martín.
0: Perú. San Martín. ¿Y de dónde era San Martín? Era argentino. Claro.
1: Hablando de Libertadores, vamos con las efemérides.
0: Vamos con las efemérides.
1: Porque hoy es el cumpleaños de alguien muy importante también para Latinoamérica.
0: Bien.
1: Pero nació hace muchos años. No lo conocimos nosotros.
0: Bien.
1: Ahí cerca de San Martín, Simón Bolívar. En 1783 nació Simón Bolívar. Que es uno de los libertadores de América del Sur y es un día clave para
0: nosotros. Sí, señor. Y estuvo con San Martín también.
1: Claro, por eso te digo.
0: Sí.
1: Y en 1911 se descubrió el Machu Picchu, ¿sabías vos?
0: No, no sabía.
1: En 1911, hace re poquito.
0: 1911 se descubre el Machu Picchu.
1: Lo descubrió un explorador estadounidense.
0: Que no es lo mismo que el Picchu del Machu.
1: No. Lorenzo siendo Lorenzo. ¿Qué lo necesita Fausto cuando estás vos?
0: No, nadie, obviamente.
1: Obvio. Y también nació Alexandre Dumas. ¿Sabés quién es Alexandre Dumas? ¿Sabés
0: no.
1: quién es?
0: El Gato 1800, Dumas.
1: En 1802 nació.
0: No es el Gato Dumas.
1: No, no es. Parecido. Es el que escribió El Conde de Montecristo y los Tres Mosqueteros.
0: Ah, bien, bien.
1: ¿Leíste de los Tres Mosqueteros?
0: Sí, D'Artagnan. Para que los otros nunca me acuerdo. Yo me acuerdo.
1: Portos y Atos.
0: Y Atos.
2: Aramis.
0: Mira, Quique, mira, Quique. Tiene bien, más cultura bien, que nosotros,
1: yo,
0: Quique.
1: Vi la película.
0: No, yo leí parte del libro y me acuerdo de D'Artagnan. Y hasta ahí.
1: Y hablando de mexicanos, ¿sabés que hoy es el Día Internacional? ¿Sabés de qué? Adivinen. Se las tiro, adivinen.
0: Del burro.
1: No,
0: del burrito, boludo.
1: No. ¿Viste que ellos insisten en que comemos carne de burro? ¿Quién salió diciendo eso?
0: Por pero bueno, pero eso fue culpa de un carnicero que no tenía nada que hacer. Dios y vende carne de burro.
1: Hoy es el Día Internacional del Tequila.
0: Ah.
1: Así que hoy es
0: el día. Bueno, pero ellos tienen el burrito, y usted se ríe, el burro. Pues
1: sí,
0: yo le dije
1: es
0: recién.
1: Comida,
0: claro, el burrito es como una empanada cuadrada.
1: Pero se come, la mayoría de las comidas mexicanas son como tortillitas envueltas. Que les ponen diferentes rellenos, pero siempre es como que la misma comida. Que
0: sí.
1: No lo digo discriminativamente para que
2: se anden. En la selección a la comida.
0: Vamos por ahí. Y ahí es donde yo soy fuerte en ese tema, en la comida. Pero vos sabés que el burrito en realidad, yo no sé si es mexicano, es más de Centroamérica, me
1: capaz
0: parece.
1: Capaz que sí, che, capaz que sí.
0: Me parece que es más de acá, de Centroamérica. Que el burrito es como el relleno de las empanadas, pero se lo hace en forma más cuadrada, digamos.
1: Puede
0: y un
1: ser.
0: Poquito más picante.
1: Yo nunca comí, yo lo único que comí fue una quesadilla, alguna vez.
0: Yo y una pesadilla, pero la tengo lunes, miércoles y viernes.
1: Ay,
0: de mañana.
1: Qué malo que sos.
0: Pero bueno.
1: Bueno, pero eso no es mexicano.
0: Es nuestro. Es nuestro.
1: Es todo lo que es nuestro está bien, es mejor. Mejor un Guido argentino que un Guido mexicano.
0: Sí, sí, es verdad. Prefiero un Guido argentino, es verdad.
1: Y en 1969 volvió el Apolo 11. ¿Vos te acordás, Quique, cuando volvió el Apolo 11? Cuando volvió la misión espacial.
2: Sí, sí.
1: Volvió a trazar
2: la transmisión desde la Luna.
1: Ah, sí, sí, la viste. Bueno, mi mamá también la vio. Viste que en esa época no todo el mundo tenía tele.
0: Sí.
1: Entonces por ahí la gente se iba a ver a la casa de algún vecino.
2: De un vecino.
1: Me veía por la ventana, algunos chicos se colaban.
2: Era el televisor blanco y negro con control rotativo.
1: Fue como la primera super transmisión mundial. ¿Vos dónde la viste? ¿Te acordás dónde la viste, Kiki?
2: En casa.
1: ¿En tu casa?
2: Sí, sí.
0: ¿Kiki era privilegiado?
2: Había comprado el televisor.
1: Ay, che, ¿y se colaron tus vecinos o ustedes solo?
2: No, porque fue tarde en el visaje.
0: Ya fue a hora de la madrugada de acá.
1: Ah, acá pero vos eras chiquito.
2: Y había otros vecinos que también tenían televisión.
1: Ajá,
2: que era donde íbamos a mirar nosotros.
1: Antes de tener la tele, ah,
2: antes
1: claro.
2: Antes de tener nosotros nuestro televisor.
0: Sí. Pero Quique lo vio en HD, era un adelantado. Tenía las parabólicas.
2: Sí, parabólica.
0: Claro. Sí. Claro.
2: Cuando transmitían de la Luna yo lo recibía.
1: Claro, sí, sí.
0: Había muy buena sintonía ahí, viste.
1: ¿Y vos te acordás cómo se sintió ese momento? Sí, ¿fue increíble?
2: Sí.
0: ¿Por qué sí fue increíble? Para mí habrá sido un evento normal.
1: No, porque no, vos estás acostumbrado a dar por sentado toda la inmediatez de la televisión. Vos sabés perfecto lo que pasa en la China, vos te podés enterar ahora mismo. Pero ese momento... Uh-huh. Era una locura.
2: Les voy a mostrar por qué decimos que yo era un adelantado.
0: Claro.
1: Parecía Enzo Fernández el otro día que fuiste
2: con... Tenía la parabólica, dijo.
0: Bien. Che, por acá tengo gente que me está escribiendo. Dice. Espere. Bueno, le mandamos un saludo a Vale, che, que está ahí con Omar Acosta. Qué grande.
1: Hay un saludo muy grande.
0: Le va a mandar si vuelve el domingo. Pregúntale si vuelve.
1: ¿Pero lo está escuchando o no?
0: Sí,
1: sí. No sé para qué se lo escribí si lo está escuchando.
0: No sé, pero bueno, que ya vea ahí. Estamos en vivo, ¿ves? Ahí está. Che, ¿qué te iba a decir? Dentro de lo otro.
1: ¡Hola, Nati!
0: Ahí vino la Nati.
1: ¡Qué linda que está!
0: Claro. ¿Cómo anda, Nati? ¿Todo bien?
1: ¿Cómo anda?
0: Ahí llegó la otra chica para la atención Run Indumentaria. Ahí tenemos
1: ella
0: otra modelo.
1: Sí.
0: Ahí está. Sí, la vamos a poner de modelo también. ¿Sí?
1: Vos me podés salvar, tampoco es que te van a comer los del otro lado. Ella no me salvó para salir en cámara. Aunque sea la manita.
3: Ahí voy.
1: Ella no quiere. La única de las personas que entraron acá en la radio y no se sentó acá, ¿te diste cuenta?
0: Sí, ya le vamos a hacer una nota.
1: Yo no la quiero hinchar porque si no quiere, lo quiere, pero.
0: No, sí, ya la vamos.
1: Me ha fallado.
2: Yo le voy a contar a Nati que ustedes me hacen bullying.
1: No. ¿Nosotros te hacemos bullying? ¿Qué quieres? ¿Sos el más mimado?
0: Sí. Estamos
2: riendo de mis pobres parabólicas ahí que tengo.
1: No, Kike, ¿cómo estás? Nosotros nos reímos, pero nos reímos. Y es como de la Rosalía. Nosotros nos reímos de Rosalía que va contra mano, pero la queremos. Es como con vos.
0: Claro. Así, bueno,
1: escuché. Como con Fausto, que le hacemos bullying, pero lo queremos.
0: Bien, por acá tengo más gente que está escribiendo sobre la consigna, sobre lo del alunizaje. Dice, antes que ver llegar algo de la luna era asombroso, hasta creíamos que nos iban a invadir los extraterrestres.
1: Ah, sí.
0: Sí, antes era, wow, ahora ya no, viste.
1: ¿Vos creíste eso, Kike, que te iban a invadir los extraterrestres?
0: No te escucho. Quique, te pregunta si vos creías que con la llegada del hombre a la luna nos iban a invadir los extraterrestres.
2: No, yo creo que yo lo tomé como un adelanto.
1: Uh-huh,
2: no
1: sí.
2: Lo tomé
1: sí.
2: Desde el punto de vista
1: sí.
2: Riesgoso.
1: Uh-huh.
2: Yo lo que sí tenía miedo que cuando hubiera cuarto menguante se cayera todo.
1: Claro,
0: sí. Claro. Esa era
1: otra cosa. ¿Sabes lo que a mí me llama la atención? Que después de tantos años no hayan podido volver a la luna. ¿Viste que hay una teoría de que es mentira?
0: Ah, no, sí.
2: Yo creo que más allá del adelanto que significa las redes sociales, el internet, todo eso, yo creo que nos están llenando de información falsa.
1: Ah, sí. Sí.
0: Y conspiraciones.
2: Y hacernos quedar como idiotas.
1: Tomarnos de eso.
2: En lugar de darle un uso bueno al adelanto, lo estamos usando mal.
1: Sí.
0: Además, viste que dicen que ya hay razas extraterrestres acá entre nosotros.
1: ¿Quién te dice que los que nos gobiernan son reptilianos? ¿No son
0: reptilianos, claro.
2: Yo me gustaría ir al Uritorco, por ejemplo.
0: A mí me dijeron...
1: Pero tu hijo Dani dice que es la montaña mágica que se inventa puras historias, que son mentiras.
0: Escuchá, a mí me dijeron...
2: Estuve cerquita del Uritorco.
1: Sí.
2: Pasé por Río Cuarto y estuve unos días en La Falda.
1: Es que es re lindo, sí. Y ya pasaste bien.
2: Sí.
0: Yo pasé música ahí en...
1: ¿Pasaste música en todos lados?
0: En La Falda, sí, en el Complejo Bartolomé.
2: Al Festival Nacional del Tango.
0: Quique fue aparte, no fue conmigo porque dice, me da vergüenza ir con vos.
2: Acompañando a José María de Mari.
1: Ah, ya, no,
0: bien.
1: Pero re lindo eso.
0: Che, yo te decía...
1: A Córdoba, pero yo le dije que sí, pero después dije... Es que es mucha plata. Y me arrepentí. Pero bueno, ahora no sé qué hacer. Mi amigo Hernán, que está viviendo en Córdoba.
0: Claro. Escuchá, a mí me dijeron, vos sos un reptiliano, Nencho.
1: Sí.
0: pero por la lengua que tenés de género.
1: Ah, la lengua bífida, son medio víboro.
0: Okay. Víbora. Ah, bueno. Por el pute, ¿viste?
1: Claro, sos medio víbora.
0: Claro, entonces me dijeron, vos debes ser reptiliano, me dijeron.
1: Mira, la gente dice que sí.
3: Medio cascabel.
1: Medio yarará, porque sos vos reptiliano.
0: Ah, es verdad, porque el cascabel acá no hay. Acá, yarará, por favor. Claro. Che, escucha, bueno, tengo otro por acá. Me dicen extraterrestres, dicen, no sé si hay. Y si llegan a ver extraterrestres, van a ser argentinos también.
1: Y sí.
0: Obvio, obvio.
1: Ellos vienen a estudiarnos, nosotros los argentinos, vos estás acá en Victoria.
0: Obvio. Sí, lo tenemos en Victoria y en el Unitorco y todo.
1: Yo no creo que haya extraterrestres en Uruguay, la verdad. ¿Quién va a ir a Uruguay?
0: Claro.
1: No,
0: para vos, Pichu Estraneo.
2: Lo que pasa es que ellos lo ven, pero vienen para Argentina.
0: Claro.
2: De
0: cruce,
1: ¿no?
0: Sí.
1: Se aburre en Uruguay.
0: Claro. Tengo por acá otro mensaje. Dice: no sé si en la luna habrá extraterrestre, pero lo que sí te puedo asegurar que ahí en la luna es un cartel de Crespo Inmobiliaria. Es verdad. Es verdad. ¿Qué? Te vende una parcelita ya por adelantado del lado oscuro de la luna. Seguro. Claro. Sí. Bien, son los mensajes que van llegando. Ya tengo el otro tema preparado, dale. Así
1: vamos
0: que.
1: Vamos a la última efeméride, que es media sola, pero bueno, vamos. ¿Usted le gustan las películas de guerra?
0: Sí, algunas, sí. Dígame cuál.
1: Bueno, en 1998 se estrenó el Rescatando al Soldado Ryan.
0: Ah, sí. Sí.
1: Yo no la vi nunca porque me da miedo. Las películas de guerra me impresionan un poco.
0: ¿Viste cuando pero estaba Videomatch?
3: Sí, no es tan fuerte.
0: Cuando estaba Videomatch, lo habían reparado a Menem. Bueno, siempre lo reparaban a Menem.
1: Ajá.
0: Que se chocó con la Ferrari un soldado. Uh-huh. Y entonces lo quieren sacar y como que le rayaban la Ferrari con el arma.
1: Ajá.
0: Dice, ¿pero qué están haciendo? Dice, estamos rescatando a nuestro compañero. Rescatan Ryan. Y sale el locutor de Telefe y dice, rescatando al soldado Ryan.
1: Es
0: así, bueno, algo más le queda, algo más en el
1: título de la última
0: efeméride. La última efeméride.
1: Vamos con la música argenta.
0: Porque... Vamos con la música argenta. Hoy especial argento por todo lo que nos dicen desde el mundial.
1: Hoy vamos a ser bien patriotas.
0: Nos vamos con la música de los Ataques 77. Esto es Ska del Éxodo y suena de esta forma, gente. Quédense porque ya venimos.

0: te vayas. 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Tanda comercial y venimos.
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0: Vamos más, ¿qué tanto? Ahí está.
1: ¿A dónde vamos?
0: Acá, a la radio de vuelta. Estamos con Nati acá hablando, fuera de aire, una genial la Nati. Uh-huh. Nuestra community manager. Se nos va a ir a probar a Vértice, ¿viste? Yo no quiero ser mala lengua, ¿viste? Ni chusma, pero... ¿Viste? No, va a seguir en la NEO, obvio. Va a seguir en la NEO. Pero, ¿viste?
1: Yo tengo propuestas de otras radios, pero de acá no me voy.
0: Muy bien. Así hay que ser, carajo. Muy
1: Salvo
0: bien.
1: Que me pagan mucho más. No, ahí tampoco. Tampoco.
0: No, si te pagan mucho más, avísame y nos vamos los dos. Sí, escúchame. Nos vamos todos para allá. Cuando te digan, Lu, está bien que vengas vos y Nencho, ¿por qué? Pues yo no la dejo sola, Lu.
1: Claro,
0: no puedo. Es
1: representante.
0: Es así. ¿Y Natalia por qué vino? Porque yo no lo quiero dejar solo a ellos dos solos.
1: Es así. Ella es muy fiel, una amiga muy fiel.
0: Sí, obvio, obvio.
1: Como Bangladesh con Argentina.
0: Más o menos así, algo así. De... Además, no solo está se va a probar Vértice, ya está trabajando en La Granjita. ¿Cómo va con el de La Granjita? A ver, ya, auspicia acá La Granjita, la puedo nombrar tranquilamente.
1: Bien, sí. Es una genia.
0: Te va espectacular, ¿eh?
2: Tengo amigos, seguidores, ventas.
1: Qué bueno, qué genia.
0: Y salió de acá, sí. La mejor community manager. Sí, ¿eh? Sí. Salió
1: qué
0: de
1: semillero
0: acá.
1: Este,
0: tenemos un semillero espectacular.
1: Muy bien.
0: El que me dijo, tenemos que vender mi producto, fue Guido, y le digo, incomprable. Y me dice, ¿vale mucho? No nos quiere nadie, boludo. Nos devuelven en la esquina, boludo. Nos ponen plata encima nomás, pero para que no vayamos. Pero bueno, es lo que hay. Y Fausto, el programa de Fausto, que sale por otros lados, según él lo toman en Venezuela. Yo creo que fue la culpa de los terremotos, fue el programa de Fausto.
1: Sí, seguro. Sí. Seguro.
0: Sí. Es el responsable de todo.
3: Nos ha pedido que pongamos el pie de página.
0: Donde están las noticias. Porque es la única forma que lo llegan a ver, dice, desde la casa. Porque leen las noticias, entonces lo ven ahí en esos minutos que pasan las noticias abajo. Increíble, es así.
1: Son formas para hacer que te vean.
0: Claro.
1: Yo no sé, yo ahora no sé cómo lo voy a ver a Fausto desde el enfrentamiento que tuvimos en redes, que no me contestó. No, bueno. Pero por una pavada.
0: Pero vos sabés que se le pasa. No,
1: porque viste que Iñaki, el libertario Iñaki, que no sé qué apellido es, porque yo no
0: Iñaki,
1: lo sigo.
0: Iñaki Gutiérrez, creo que
1: no lo sigo al chico. El chico empezó a mostrar fotos de estudiantes de la UBA extranjeros que estaban festejando que Argentina perdió. Y él decía que había que echarlos, o que no sé si echarlos o cobrarle aranceles, no sé.
0: Y yo les cobraría. Yo
1: creo que echarlos, dijo, pero creo que dijo echarlos.
0: No, yo particularmente les cobraría la salud, sí. Le cobraría todo.
1: Y él dijo, y Fausto puso abajo, por culpa de este libertario, todo lo argentino quedamos mal, algo así. Y yo dije, pero Fausto, una vez que tiene razón, o sea, todo me parece que no tiene que ver con ser libertario. Vos estás en un país, tenés que respetarlo. Festejá todo lo que quieras, pero guardátelo. No estés provocando en redes sociales. O sea, uno no puede, capaz que las chicas son fanáticas de España, vaya a saber por qué razón, ¿no? Pero eso no les da derecho a andar agrediendo, ¿no? Y sumándose una ola de odio justo en este país.
0: Yo creo que justo está mandando los temas para mañana, Fausto. Ahí le pongo. Le puse, estamos hablando tuyo. Yo soy el único que te defiendo.
1: Sí. Bien que estás de acuerdo conmigo, pero bueno.
0: Bien, pero yo lo defiendo, Fausto. Pobre Fausto.
1: Es que él es muy, muy. Él es muy
0: pregunta, ¿quién me está cuereando? ¿La alemana? Dice.
1: Sí. Racista. Me discrimino por la alemana.
0: Y bueno, pero a ver, vos sos descendiente alemana.
1: Soy descendiente, sí, no sé de dónde viene mi familia.
0: ¿Y cómo que no?
1: Estoy muy mezclada yo, ¿viste? Porque yo tengo abuelos de los dos lados y que algunos han mezclado con indios, otros han mezclado con... La verdad que yo no sé de dónde vengo yo.
0: ¿Y alemana por parte de padre?
1: De parte de padre, pero al mismo tiempo, ¿viste que antes Alemania
0: existía? ¿Y los paterer son?
1: Suizos. Pero
0: ¿sos suizo-alemana?
1: Yo soy paterer... pero mi bisabuelo no estaba casado con un alemán, con otra suiza, estaba casado con una india, con una mujer muy oscura. Y mi abuela era hija era apellido Denis, pero el abuelo, o sea, tengo apellido Alarcón, o sea, Leiva, no soy
0: alemán. Si seguís buscando, terminamos siendo parientes, boludo, más o menos.
1: Seguro, pero seguro, que yo sé que tengo ascendencia india o de pueblos originarios.
0: Ya dijo Alarcón, ya me dio miedo.
1: Claro. ¿También tenés pariente de Alarcón?
0: Y sí, mi mamá era Roja Alarcón.
1: Y bueno, entonces somos primos, seguro.
0: Viste que uno no elige la familia.
3: Es más, la madre de Lorenzo, o la Pilecho, llevó el apellido de Alarcón hasta los 12 años.
0: Claro.
1: Ah, entonces Alarcón.
3: No, en realidad ella no conoció al padre.
0: Claro. El padre se ahogó y murió.
3: Ay, cuando estaba embarazada la madre.
1: Ay, qué tragedia. Ay, por favor.
0: Ay, qué trágico.
3: Estaba de 3 meses. Ay. Y entonces en el registro civil no le aceptó.
0: Claro, antes no te aceptaba. Ponele, tu papá moría antes de que vos naciera. Vamos a suponer, vos eras paterer.
1: Ajá, ¿y Alarcón de dónde salió ese apellido de la madre?
3: Por la madre.
0: Claro.
1: Ah, entonces sí somos prima.
0: ¡Prima Luz!
1: ¡Qué bárbaro! ¡Qué pequeño que es el mundo!
0: Ahí le voy a poner a Fausto, no me la pelea la luz ahora porque somos primos.
1: Sí.
0: Y me va a decir, ¿qué andás con alguna prima? Me va a decir, porque él enseguida lo relaciona al toque. Y decir, no, somos familiar ahí.
3: Claro, era Alarcón, mi suegra era Alarcón de apellido.
0: Claro.
1: Ah, no. Bueno, mi abuela era Denis Alarcón, porque mi abuelo era Denis, estaba casado con una mujer apellido Alarcón, entonces mi abuela se decía Denis Alarcón.
0: Que también sos prima de la chica de Ron.
1: ¿Que también es Denis?
0: No, sería Alarcón. Roja Alarcón, claro.
1: Sí, sí. Los Alarcón somos todos parientes.
0: La puta que lo parió, boludo. No podés creer.
3: Pertenece a la familia de los
0: gansos. Porque le dicen los gansos al Alarcón, claro. El chico que vino de la escuela de arquero, que te dije que es primo mío, sí. Él es Alarcón.
1: Ah, bueno, sos, qué familia grande que tengo.
3: No,
0: claro.
1: Listo, somos todos parientes. Todo de la zona de allá de Isla somos nosotros.
3: ¿La escuela?
1: Claro, de la,
0: claro.
3: De la zona de la escuela.
1: Somos parientes entonces.
0: Y sos prima de Lali.
1: ¡Ay! ¡No! Ay, no lo puedo
0: a ver,
1: creer.
0: Le vamos a decir. No, vamos, a ver, Mariela. Mariela.
1: Vamos a averiguar el árbol genealógico.
3: Y Mariela.
0: La chica de Ran. También.
3: Rojas. Por parte del padre. La abuela es Alarcón.
0: Claro. Es hermana de mi mamá, el papá.
1: ¡Qué bárbaro!
3: El papá es hermana de mi mamá.
1: Ay, ¿habrá algún árbol genealógico por ahí?
0: Tendríamos que ver.
1: Porque
0: sí.
1: Yo sé que en las cuevas tengo un montón de parientes que nunca conocí, obviamente, porque son primos hace mucho tiempo. Ay, pero qué bárbaro, qué maravilla.
3: Yo soy pariente.
0: ¿Viste por qué nos llevábamos bien
1: ¿De quién?
3: Del loco Gatti. Del arquero.
1: Ah,
0: de claro, porque él es Gatti.
1: Ay, mirá.
3: Mi mamá es Gatti.
0: ¿Qué? ¿Ves?
1: ¿Qué estabas diciendo vos?
0: Que al fin y al cabo, ¿por qué nos llevamos bien?
1: Claro.
0: Pues somos parientes. Claro. Todo queda en familia, dijo. Es así. No le diga a Dani, porque Dani va a venir, te va a explicar y te va a decir, no, porque según el árbol genealógico en la rama de.
1: Así que sí. No le permitieron poner el apellido de su padre hasta que ella creció.
0: Es que antes, vamos a suponer, vos nacías tu papá murió antes, vos llevabas el apellido de tu mamá.
1: Sí.
0: Pero era por ley. Vamos a poner, en vez de ser Alcerborg, vos eras Paterer.
1: Claro, y ella después pudo hacer un trámite y
3: claro,
1: probar.
3: Claro, a los 12 años tenían que hacer el viaje de estudio y no podía viajar con el apellido de la madre.
0: Claro.
1: ¿Qué tramitería?
3: Entonces, los hermanos mayores se encargaron de hacer los trámites y con testigos presenciales ante el registro civil confirmaron de que era hija de Rojas. Andrés Rojas.
1: Ahora es todo mucho más fácil.
3: Ahora está más simplificado todo, sí. Pero antiguamente existía. Por ejemplo, mi papá fue el que ideó la publicidad de Koinor. Porque es más caro, pero mejor.
0: Claro.
1: Más caro. Sí.
0: Es así. Más caro, pero el mejor.
1: Mejor ser más caro que ser más barato.
0: Sí. Pero tengo, están llegando algunos mensajes. Escuchá. Bueno, en Twitch, acá, Príncipe de Persia, pobre Luz, que sea parienta tuya.
1: Pero él pariente lejana.
0: Sería un honor para Luz ser parienta mía.
1: Obvio. No, yo no tengo ningún problema con ser pariente de Luz.
0: Claro.
1: Con los primos que tengo, mirá si me voy a quejar de vos.
0: Tienes razón. Bueno, por acá tengo otro mensaje sobre... bueno, este sí, lo de la consigna, dice... Y si van a sancionar a Argentina, que nos sancionen a lo grande. Le despliego la bandera y que nos echen por 10 mundiales, si quieren.
1: Total, se lo vimos ganar a Messi ya.
0: Ya está, ya tenemos la problema tercera, claro.
1: Problema ya no es nuestro problema.
0: Por acá...
3: De bronca le vamos a vender los 8 balones de oro de Messi.
0: También. Y juntamos plata para el Banco Central, para las reservas. Bien.
1: Vos ya estás re político.
0: Ya estoy vendiendo todo ya. Escucheta, por acá tengo otro. Dice, es más, si podríamos negociar, y este es más político que yo, escuche que dice, si podríamos negociar la soberanía de Malvinas y pagar la deuda externa con que nos echen por 20 mundiales, ni lo dudemos, muchachos, es la ganga perfecta.
1: ¿Ves que a nadie le importa tanto el mundial? A nosotros es como que
0: nada. Sí, porque sabemos que si no está Argentina no es mundial, sí. Obviamente. Por acá dice, bueno, Princesita vuelve a escribir, dice... a mí me llegan a apretar así y le digo, escucha, cobrame la sanción porque voy a desplegar la bandera y por las dudas anda echándome por 10 mundiales más porque vamos a seguir poniendo bandera. bien. Por acá me escribe JL75, me dice, no somos racistas, nada más le cantamos, ya que no nos dejaban entrar con la bandera, le cantaron que nos íbamos a fifar a la reina, al cadáver de Lady Di.
1: ¡Ay, qué horror!
0: Dice, y encima le dije, y encima le cantaban, traigan a los Beatles que tenemos a la Mona Jiménez.
1: ¿Viste esos memes que salieron del Cacho Deico y de la Mona Jiménez pegándole a Mick Jagger?
0: A Mick Jagger.
3: que me perdone JL75, pero... hay que ser muy asqueroso para la reina.
0: Sí, hubiera preferido Lady Di. Lady Di, claro.
1: Pobre Lady Di. Una divina Lady Di.
0: No, pero vos sabés que la habían cantado. Se fueron a donde estaba durmiendo Inglaterra y le cantaban ese tema a la hinchada argentina.
1: Sí. Eso no está bien. Yo, o sea, díganme lo que quieran, pero a mí no me gusta.
0: Y pero es parte del fútbol, o sea.
1: Sí, bueno, pero después nos critican por eso también.
0: Y bueno, pero ellos la empezaron primero.
1: Bueno, ahora, sí. Ahora... Pero ¿qué culpa tiene Lady Di?
0: Chico. Bueno, pero sabés que era para ir a cantarle.
1: A la reina, bueno, pero Lady Di, que nos cae bien a todos. ¿O a usted no le cae bien Lady Di?
0: Sí, no sé, a mí ni me va ni me viene,
1: bueno,
0: pero.
1: Pero una divina.
3: Porque hay que tener estómago para querer.
0: A la reina, sí, no, yo voy por Lady Di.
1: ¿No murió la reina?
3: La reina madre, sí.
0: Pero quedó la otra.
1: Pero no tiene como.
3: La que la reemplazó a Lady Di.
1: Pero tiene como 200... Ah, ¿estás hablando de Camila? Mm-hmm. Camila es reina.
3: Camila Parker Bowles.
1: ¿Es reina?
0: Sí.
1: Pero tenía prohibido ser reina porque era...
0: Y bueno, no.
1: Estoy re desinformada, o sea que no le doy mucha voz
0: a
3: eso. Era mujer del rey.
0: Pero era mujer, Camila. No importa que... A ver, es sí. Como decir, si vos andás con alguien
1: ya
0: de la realeza...
1: Tuvo que pedir perdón ella, tuvo que asumir todo lo que hizo mal.
0: Claro, y además, si vos andás con alguien de la realeza, les guste o no, vos sos la reina. ¿Entendés?
1: Sí, no es muy querida ella.
0: Es así. Por acá, Juancito escribe, dice, por la sanción, si fue por la bandera, muchachos, sigan así. Dice, ¿qué nos importa? Si dice, el mundial no es nada si no hay Argentina. Dice, nos van a venir a buscar de vuelta, dice.
1: Es verdad, nos piden perdón ellos a nosotros.
0: Bien, por acá dice, pasen algo de la renga. Nos están pidiendo algo de la renga por acá.
3: Se le perdió la muleta.
0: Está renga. Humor negro.
1: Sí.
0: Humor negro. Menos mal que no tengo cámara yo acá.
1: Sí.
0: Si no.
1: Sí, sí.
0: Nos censuran con la seña que hice. Bueno, por acá dice. Escuchando el programa, dice: no lo peleen tanto a Fausto. Uno de los oyentes de Fausto.
1: Pero si nosotros lo queremos, Fausto, no lo peleamos.
0: Para mí, que este Fausto, para mí que este Fausto que se pone otro nombre, ¿viste?
1: Puede ser, puede ser. Sí. No, pero nosotros no lo peleamos a Fausto. Tenemos una diferencia de pensamiento, nada más. Sí. No. Si nosotros lo queremos, si él viene a mi programa y hace como que es suyo y nadie le dice nada.
0: Ah, sí, Fausto viene, se instala. Es más, elige las canciones que él quiere escuchar.
1: Me elige las canciones, trae a sus invitados sin ningún problema, yo no tengo ningún problema con eso. Pero viene y me dice: che, yo tengo que entrevistar a alguien, pero el programa no tengo tiempo, voy a venir al tuyo. Sin problema. Yo no...
0: si ponele yo no, que te si hace una nota vos, Nati, y te dice: mirá, anda el viernes a tal hora. Bueno, que te voy a hacer la nota. Bueno, pues vení. Y yo le digo: pero no sé, acá no, el Fausto está mañana, sábado. Y vos lo llamás a Fausto y dices: ah, sí, Lu, hacele la nota. por acá tengo otro mensaje, dice: ¿cuándo salen las remeras de la radio? Dice: yo quiero una. Hay que pagar la crocante con gomita, muchacho. Es así.
1: La crocante con gomita.
0: Acá la hacemos plata enseguida. Por acá dice: viendo el programa, dice: hermosa la conductora. Esto me lo escribe Dropbox 1525. Ah, pero poner nombre verdadero, no te pongas un seudónimo, bueno. Claro. Yo, bueno, si voy a piropear a alguien, me pongo Lorenzo Mascaro y pongo: bueno, che, qué linda la conductora.
3: Es porque debe ser casado.
0: Seguro, seguro, Quique. El que se esconde.
1: ¿Estás piropeando un casado?
0: Sí.
1: Bueno, un beso para él y la señora.
0: Muy bien, ahí está. Para que no se ponga celosa la señora. Si vemos a alguien que duerme afuera, después. Vamos a saber. Vos sos Dropbox. Bien. Por acá otro de los mensajes dice: bueno, este me paso a Kik ahora. Dice: Gamer 12 dice, a ver, sobre lo de las sanciones, está, dice, estaría bueno, dice, que lo sancionen a Estados Unidos, ya que le perdonaron un jugador con tarjeta roja. Ah, sí.
1: Sí, ¿saben lo que? ¿Ustedes se enteraron de que la FIFA está investigando? Está, no, la FIFA no, ay, no me acuerdo cuál es la institución que sanciona. A 12 partidos están viendo. Están analizando. Y dos de España. Están analizando a ver si fueron. Si no hubo mano negra ahí. ¿Te enteraste vos?
0: No.
1: Después te paso la nota, porque ahora no la tengo. La grabé para otro medio.
0: Ah. Bueno.
1: Después te cuento.
0: Bueno.
1: Para otro medio, colega.
0: Dígalo, para Diamante FM.
1: Bueno. La grabé para Diamante FM.
0: Ah, si somos los únicos dos medios que tenemos las voz tuyas en los flashes, así
1: aunque
0: que
1: no me acuerdo si lo puse. Después te explico.
0: Bueno.
1: Porque viste que yo grabo muchas noticias. Después te explico.
0: Me dejen lo mejor que está.
1: No, porque yo también grabo para otras provincias y no me acuerdo si lo puse en el flash de él o en el flash de otra provincia.
0: Bueno, tanto para ahí me decís, bueno, ya, después te explico.
1: Bueno, pero pasa que a la gente no le interesa. Por eso no me quiero perder el tiempo hablando de mí.
0: Bien, después te explico. Después te... Bueno, saludo por acá a la gente que nos está escuchando. También por acá tengo, bueno, en WhatsApp mando saludos. Déjeme, por acá tenía uno. Omar Acosta, saludo para Omar, para Valeria también. Por acá tenía otro de los mensajes que está meta mandar cosa. Ari de la ciudad de Aranguren, le mandamos saludos también.
1: Ay, mirá.
0: Oscar el Blanco, uno de los animadores de la noche de porteña, nos está escuchando. Ay, también saludo para Oscar el Blanco.
1: El Blanco, viste, la gente se discrimina sola, viste, se pone el Blanco, el Negro.
0: Claro.
1: ¿Y vos cómo sería? ¿Lorenzo él?
0: El gordo negro feo. El gordo negro feo, claro. Y bueno, lindo no soy. No, a ver.
1: Tampoco sos feo, Lorenzo.
0: Ahí dice, no, bueno, sí, solo. Sos feo.
1: No, sos feo. Eso es relativo. Eso de la belleza es una cosa.
0: No me digas que soy lindo porque me agrando.
1: Bueno, entonces no te lo digo, porque si agrandabas.
0: Bien. Por acá tengo otro mensaje que hoy estábamos. Bueno, Ezequiel nos está escuchando. Saludo para Ezequiel también. Te podés caer a la radio con una bolsa de bizcocho y esas cosas. Por acá Cristian también nos está escuchando. Cristian de nos está escuchando de Costa Grande, Cristian. Así que bueno, saludo para la gente de Costa Grande.
1: ¿Viste Costa Grande alguna vez?
0: Sí.
1: Yo no fui nunca.
0: ¿No conoces Costa Grande?
1: No conozco Costa Grande. ¿Vos conoces Costa Grande, Nati?
4: Sí, tengo parientes.
1: Ah, mira, qué lindo. Bueno, voy a tener que ir.
0: Sí, tenés que ir. La gente de Costa Grande hace los mejores asados, bro.
1: No me digas.
0: Sí, sí. Y tenés que ir al almacén de Capelino ahí, que hacen los mejores sándwiches.
1: ¿Cuánto? ¿Capelino?
0: Capelino, sí.
1: ¿No está en la canción de
0: Anderex?
1: ¿Sí? ¿Es ese? ¡Jodeme que es ese! No.
0: Y se asombra porque está en una canción.
1: ¡Sí! ¡Está en una canción! Anderex.
0: Claro, y el almacén.
3: El almacén de Capelino está justo en una esquina.
0: Claro.
3: Donde hace la S para, sí,
0: para entrar a la
1: qué
0: olla.
1: Qué bárbaro, André. Qué bárbaro. Todos los descubrimientos de este stream, impresionante. Que soy pariente de los Mascaró, qué bárbaro.
0: De los Rojas.
1: De los Alarcón.
0: Y los Alarcón son parientes de los Rojas.
1: Claro. Vamos a tener que averiguar ese.
0: Sí, ahí. Así que bueno, Mariela de Ran se está riendo. Dice, bueno, con más razón va a tener que modelar, dice. ¿Listo?
1: ¿Porque me río?
0: No, porque sos parienta.
1: Ah, está bien, no tengo problema.
0: Claro.
1: Si le sirve.
0: Por acá, ¿quién más tengo para saludar? Espere que tenga un montón de gente que por ahí. Después, así no me olvido, porque después me reta luz porque dejo a algunos, sí, colgando. Eugenia nos está escuchando, dice desde Villaguay. Saludo para la gente de Villaguay. Y también, de paso, a Dani Berra, un amigo ahí de Villaguay, que no nos está escuchando, pero también lo saluda.
1: Que alguien le mande el saludo. Alguien de Villaguay.
3: Sí. Pasa buena música.
0: Y pasa buena música, eso es verdad. Bien.
1: Lo más importante.
0: Por acá tengo otro saludo. Hernán nos está escuchando también. Dice, escuchándolo mientras limpio el auto. Listo. No, por acá.
1: Estoy preparando el auto para salir esta noche.
0: Sí, hoy es viernes y el cuerpo. Hoy es viernes y el cuerpo lo sabe, obviamente. Juan Carlos nos está escuchando. Juan Carlos es del Club del Vinilo, así que le mandamos saludos a Juan Carlos.
1: Saludo grande.
0: Por acá tengo otro mensaje. Por acá, bueno, saludo a Alex Coda desde Santa Fe, que nos está escuchando.
1: Famoso Alex Coda.
0: Sí, mando saludo a la gente de Crespo, en este caso a Darío Verón, que ayer fue el cumpleaños de Darío Verón, un periodista agropecuario.
3: Ah,
0: sí.
3: No pagó nada.

0: Sí, es lindo. No, La Paz, la ciudad es linda. No, pasa que yo salí muchos, varios años con un chico de La Paz. La Paz es lindo.
1: Es bonito, sí, es bonito.
2: ¿El chico de La Paz?
0: No, el chico no. El chico
3: La Paz es lindo.
2: El chico no, dice.
1: ¿Eh?
2: No
1: conozco La Paz.
2: Y
1: yo también. A los chicos no, porque...
2: No, no conoce a los chicos usted, ¿no?
0: No, pero Juli
2: es otra.
0: Ah, sí, bueno. Por eso nos llevamos también, tenemos mucho en común.
2: Claro, ve. Con uno sos pariente, con la otra te llevas bien. Anduvieron casi por los mismos caminos, prácticamente.
0: Sí, prácticamente.
2: Bien, bien. Así que bueno, le mandamos saludo a toda esa gente que está súper conectada, que nos están mandando mensajes por acá, así que le mandamos un gran saludo. Por acá, ¿quién más? ¿Quién más me estaba escribiendo? Bueno, Ricardo también por las redes. Así que bueno, le mando un saludo a toda la gente. Y gracias por escuchar. Siga usted, hermano.
0: ¿Qué te iba a decir? ¿Pusiste las canciones que preparamos? Sí, pasa que yo no, cuando estábamos charlando en el corte, entonces le escuché las canciones.
2: Ya puse La Argentina del Palo.
0: Ajá, después.
2: Y el segundo tema, que ya pasamos dos nomás, fue el de Ataque 77, Esca del Éxodo, No Ajá. Llores por mí, Argentina. Y ahora el tercero, el que usted me dijo que era... A ver si se acuerda.
0: Yo te dije.
2: El rebelde de la renga.
0: Ah, perfecto.
2: Y también justo estaban pidiendo la renga.
0: También
2: justo.
0: Te pedí.
2: A ver, ya me reta por todo, ¿vio?
0: No te estoy retando, amigo, te estoy recordando.
2: Ajá, dele.
0: En la ciudad de la furia.
2: De Soda.
0: Obvio. Y te pedí, te dije. Los Cadillac.
2: Matador,
0: ¿no te dije?
2: Sí.
0: ¿Qué, con cuál se quieren ir? ¿Con cuál cerramos? Ahora vamos con Soda.
2: Vamos con Soda. Venimos y nos despedimos y nos vamos con el Matador.
0: Dale, vamos a eso.
2: Bueno, pero entonces le busco Soda.
0: ¿Porque tenías preparado otro?
2: No.
0: Dale.
2: Yo no sabía con cuál te quería ir.
0: No, si no directamente nos despedimos y dejamos los dos temas.
2: Bueno,
0: pedimos vale. Ya antes que venga Dani a echarnos.
2: Obvio, ahí está. Dale.
0: Nos dejamos con la buena música.
2: Nos vamos entonces.
0: Ya hablamos un montón y le sacamos la escuela a toda Latinoamérica.
2: Sí, terminamos siendo parientes. Con la Nati te fuiste a andar de novio a La Paz, todo un compendio acá de cosas que nos vamos enterando.
0: Lo que más me sorprendió fue lo de Capelino, te juro.
2: Se fue con lo de Capelino, ella está chucha porque nombra a Capelino en Anderec, boludo.
0: Porque viste que la canción de Anderec menciona un montón de lugares.
2: Sí.
0: A veces es re educativa la canción.
1: Sí.
2: Sí, nombra a todos los bares, todo.
0: ¿Bailaron música alemana? ¿Bailaron alguna vez en alguna fiesta alemana?
2: No.
0: Pero fueron.
2: Sí,
0: escucharon.
2: Sí, he escuchado música y fui a una
0: porque
2: fiesta
0: se
2: alemana.
0: Se reponen esas fiestas. Yo tampoco nunca bailé música alemana, tengo que admitir. Viste, como rusa que soy, sí. Soy una rebelde. Pero
2: yo fui a una fiesta alemana para ir a tomar cerveza.
0: Obvio, sí.
2: Claro. Sí, cerveza artesanal ahí, tirada de barril ahí. ¿Sabes cómo queda? Espectacular.
3: Ahora tienen que venir de Valle María a probar la cerveza alemana diamantina.
2: Ah, la Diamantipa, sí.
0: Mira vos, che, ese es nuevo, ese es un dato nuevo.
2: Prodigia la
0: cuándo,
2: cervecería.
0: ¿Desde cuándo es esto? ¿Hace mucho?
3: Se instaló hace poquito.
2: Se instaló hace poquito. Ahora pero, vamos a encargar unas. ¿Sí? ¿Son de acá? Yo te mandé para grabar en un flash de noticias.
0: No me acuerdo.
2: Latini.
0: Yo te grabo tantas cosas que no me acuerdo.
3: Un hijo de Silvio Latini.
2: ¿Quién es?
3: Ingeniero químico.
2: Instaló una cervecería que se llama Prodigia.
0: Mirá qué bien. Mirá qué bien.
2: Y una de las cervezas estrellas que tiene se llama Diamantipa.
0: Mirá qué bien. Le va a hacer competencia la que tenemos allá.
2: Y le dije, próxima rubia que saques, pues ellos le dicen rubia a la cerveza, se tiene que llamar Anderec. Y me dijo, listo.
0: Anderec.
2: Sí. Es más, va a tener el loguito de la radio recomendada por Neonet Music.
0: Mirá vos, che. Sí, te va a mandar cerveza de canje.
2: Sí, sí. ¿Vos querés
0: bueno,
2: probar la...
0: Pauto va a venir todos los días.
2: ¿Vos querés probar la Diamantipa?
0: Algún día la voy a probar seguramente. Si
2: le vamos a pedir a la Tini que
0: y
2: nos
0: vos,
2: mande.
0: Yo no soy muy buena.
3: Ahora, estos días tenemos que ir a
2: preguntar por las de Legardo. Sí.
0: Yo no soy muy buena con eso de la cerveza porque yo como te digo la verdad no tengo el paladar muy fino para la cerveza, no todo muy seguido. Entonces por ahí viste gente que te lo sabe apreciar mejor que yo.
2: Yo sé y empiezo. No lo probé bien, a ver. Claro. Tipo Barney, conéctenlo a mis venas. Bien, así que bueno, ya nos estamos yendo, ya tenemos, dale, ya estamos en tiempo antes que venga Dani y nos saque y nos diga, a las 8 comienzo. Sí.

0: lo que me pregunto, ¿Cucurella se habrá comido una paella después de...?
1: No ha aparecido hoy.
2: No ha aparecido, ajá, no ha aparecido, Dani, ¿verdad? Cucurella, no sé si se comió una paella, pero que no venga a la Argentina porque le van a dar paella también. Sí. Es así. Así que, bueno, yo no tengo más nada para decir.
0: Bueno, yo supongo que tampoco.
2: Bien.
0: Bueno, gracias a todos por habernos acompañado, por mandar mensajes, por participar. Nos reencontraremos entonces el viernes que viene. Adiós.

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1: La Ciudad Autónoma de Buenos Aires es el epicentro del cuarto encuentro de mujeres de América Latina y el Caribe, donde hay durante tres jornadas actividades y debates políticos, sociales y culturales con mujeres provenientes de distintos países de la región. Los días 24, 25 y 26 de julio se discutirá una agenda común en defensa de los derechos e incluso se fortalecerá el vínculo entre las distintas organizaciones populares y sociales. Este viernes 24, las organizadoras convocaron a una conferencia de prensa en la Facultad de Ciencias Sociales de la Universidad de Buenos Aires, en la que se dieron todos los detalles acerca de las diferentes actividades que se brindarán durante estos tres días. Esta serie de encuentros de mujeres se originó con el objetivo de fortalecer el trabajo conjunto de organizaciones, movimientos sociales y distintos colectivos de todos los países que componen Latinoamérica y el Caribe.
0: Internacionales.
1: La reconstrucción en Venezuela continúa tras los terremotos del pasado 24 de junio y una de las prioridades es el sector de telecomunicaciones, que según datos de la ONU, causó daños por 5.000 millones de dólares. La Comisión Nacional de Telecomunicaciones de Venezuela informó que quedó restablecida en su totalidad la conexión del cable submarino de fibra óptica operado por Sirion Technologies tras completarse con éxito las labores de reparación en alta mar. La red retorna a sus condiciones de diseño originales y máximos estándares de rendimiento, indicó dicho ente regulador a través de sus redes sociales, donde destacó que la reconexión total se ejecutó en un tiempo récord. El buque especializado Wave Sentinel, operado por Sirion Technologies, ejecutó maniobras en alta mar con la utilización de tecnología láser para alinear y unir los filamentos de la fibra óptica bajo estrictos parámetros micrométricos, según informó un reporte oficial.
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Y también, cómo no saludar a la gente de La Voz de la Región, en San Jaime de la Frontera, en el 99.9, La 100.

Nos cruzamos el gran río Paraná y nos vamos para Santa Fe. Ahí está la gente amiga de FM Activa en el 93.1.

en la ciudad de Santa Fe, en la provincia invencible. Me preguntaba uno por qué era provincia invencible. De ahí nos vamos al otro extremo del país. Nos vamos a la provincia hermanipuntana de San Luis.

Ahí estamos en el 101.3, estamos en FM Radio Mix. Pegamos un saltito, nos vamos hasta Cipolletti, en la provincia de Río Negro. Ahí estamos en el 103.1, en FM Azul, en la radio de mi amigo Daniel Pupi Gómez. Que no le voy a decir que es mi amigo el viejo rezongón.

Ahí estamos en el 102.7. Estamos en FM Identidad. Estamos en Río Mayo. Y también estamos en FM Radioactiva. Así que imagínense por dónde andamos.

Y nos vamos también y le damos la bienvenida a FM Frontera en Aldea Veleiro. Le mandamos un saludo a su director Diógenes Veleiro. Ahí estamos en FM Frontera y también en su repetidora en la localidad de Doctor Ricardo Rojas.

Ahora sí, ya saludamos a todos. ¿Nos faltó una? Ah, muy bien. Ahí estamos en uruguayense.com, en la ciudad histórica, en Concepción del Uruguay.

0: Señoras y señores, mi nombre es Daniel Mascaró. Y vamos a estar hasta la hora 21:30, por supuesto, haciendo aquí Radio Party, como lo dice mi compañero Daniel Giles.
1: Radio Party.
0: Claro, Radio Party. La maldita forma de hacer un muy buen programa de radio.

Acordate de nuestra vía de comunicación 0342-5-488-940. Ahí nos podés mandar tu mensajito. Y si no, a través del Messenger de Facebook, buscame como Andrés Daniel Mascaró y ahí me podés mandar tu saludo también, ¿eh? Quédate que nosotros ya volvemos con más saluditos.

Bueno, comenzamos con los mensajitos aquí en Radio Party y por supuesto voy a empezar saludando a mi amigo Videla, que dice que está mirando el partido del Fortinero, está mirando el partido de Vélez Sarsfield y, che, ¿ganará? No sé, creo que se estaba quedando sin uña por lo que me llega la info por acá, ¿eh?

Le voy a mandar un saludito enorme también a la gente de Tropimax Session, ¿eh? A la gente de Meta Records. Hoy le voy a mandar un saludo, a mi amigo Pablo Sigliuti. Para quienes no lo conocen, Pablo es periodista de Argentinísima Satelital. Fue también movilero de Vero Lozano, en Cortá por Lozano. A Pablo le mando un saludo enorme. Hoy me llamó cerca de las 2:30. Me llamó por teléfono. Me sorprendió, la verdad. Claro, Pablo pensaba que yo estaba todavía en el sur y quería que si le podía poner una cámara para mostrar toda la nevada que se está agolpando en la Patagonia Argentina, principalmente en la zona de Río Mayo y demás.

Por acá me dicen, ¿no? ¿No trabajaba en Crónica? Sí, también estuve en Crónica TV. Es más, por acá lo invité a Diamante. A ver, me tiró una frase por ahí y me dijo, mi Diamante querido, no sé.

También le quiero mandar un saludo enorme a mi amigo Ferromec. Cada vez que viajamos a Paraná, aunque ustedes no lo crean, desde Diamante a Paraná hay 50 kilómetros, de acá se sale con lluvia y llegando a Oro Verde, para, me parece que Paraná está protegido de la lluvia, dice. Mirá si serán días especiales. Y ni hablar que hoy me sorprendieron, realmente me sorprendieron cuando dijeron, listo, a la una, fuera de acá. Y hay nuevos cambios, Hay que proponerlo para que dé esas órdenes.

Le voy a mandar un saludo enorme también a mi amiga Maru de Mario. Y ya que tal, le voy a saludar a Mario también, a Mario Daniel Rohr.

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Te lo repito, 0342-5-488-940. Si no, también a través del Messenger de Facebook, buscame como Andrés Daniel Mascaró. Te saludamos al aire de Radio Party.

0: También no me voy a olvidar, no, por favor, para mi amigo Diego Osher, que está escuchando de ahí en Santo Tomé, Santa Fe, porque me lo reclama por audio, no, miren.
1: No te olvides un saludito para Diego Osher acá de Santa Fe,
0: No.
1: ¿Lo vas a decir, sargento?
0: No, no, Diego, quédate tranquilo. Te mando un saludo enorme. Quédate con nosotros, ya retornamos en Radio Party. Estamos hasta las 21:30. Hoy tenemos de todo, ¿eh?

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Ahí también le vamos a mandar un saludo enorme a la gente que nos está escuchando en Coronda, en la provincia de Santa Fe, a toda la gente de la capital nacional de la frutilla. Ahí le mandamos muchos saludos.

Quédate con nosotros. Un saludo enorme también a mi amigo Axel Núñez en Comodoro Rivadavia. Radio Party.

Bueno, le quiero mandar un saludo enorme a la gente que nos está escuchando como siempre en Santa Rosa, en la provincia de La Pampa. Ahí a mi amigo Kelo Martínez y demás. Toda la juntada de los muchachos, los Titanes de Acero, que se hacen llamar ahí. Están prendiendo la parrilla.

Le voy a mandar un saludo enorme también a mi amigo Ezequiel Gómez Morales, ¿eh? A toda la gente ahí de la policía de la provincia de Buenos Aires en Trenquelauquen. Súper prendidos los muchachos escuchando Radio Party, ¿eh?

0: Por acá me llega un mensajito, me dice, hola Dani, dice, te estamos escuchando en la zona de Firmat, en la provincia de Santa Fe.
1: Bailan los Rockies, bailan los Rockies, suéltalo.
0: Me dice, a ver, ¿cuándo venís y te probás? Dice, una de las hamburguesas que son riquísimas acá en Firmat.

Yo lo único que recuerdo del Firmar cuando pasamos ahí y no había estación de servicio, tuvimos que seguir hasta la zona de Casilda. Un calor así ese día.

Le quiero mandar un saludito también a mi amigo Cristian Daniel Breusa, que está en Coronda, en la provincia de Santa Fe. Seguro que debe estar tomando granadina.

0: quiere, dale, ve.
1: Por acá tengo otro mensajito.
0: Te estoy esperando. Quiere, dale, ve.
1: Que me dice, hola Daniel, te estamos escuchando desde Paraná, en la provincia de Entre Ríos. Dice, saludos a mis amigos Fernandito Acardi, fanático de Traniela, dice, no. Y dice, y al panadero Ramírez, que el lunes se toma Franco, dice, dice que le encanta el laburo como el perro a la cebolla. Son malos, ¿eh?

Bueno, también por acá me manda un saludito, me dice, hola Daniel, dice, quiero que le mandes un saludo, dice, a la chica de patín, del Club Peñarol, dice, acá en Santa Rosa, en La Pampa, dice, que el otro día quisieron calzarme los patines, sí, y terminé en el suelo.

Bueno, también para Lauriana, que nos está escuchando en la zona de Río Primero. Dice que le quiere mandar un saludo a su mamá Liliana. Y está súper conectada a través de internet, escuchando Radio Party, por supuesto. Y por último para José, que me dice, hola Daniel, dice, hoy va a haber radio.

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Y si no, a través del Messenger de Facebook, búscame como Andrés Daniel Mascaró y te saludamos al aire de Radio Party. La maldita forma de hacer un muy buen programa de radio.

Bueno, le quiero mandar un saludo enorme a mi amigo Juan Alarcón, mi amigo Juancho, que está escuchando en Río Mayo. Me dice: Daniel, no te olvides de la gente pobre de Río Mayo. Pero no, Juancho, ¿cómo me voy a olvidar de la gente de Río Mayo? Pero por favor, grandes amigos, gran gente, obviamente. A Juancho me acuerdo que dijimos de comer un cabrito. El primero que me invitó a comer un cabrito fue Juancho, qué grande.

Este ritmo me hizo acordar a mi amigo Mauricio que dijo, me gusta 666, ¿eh? Y todo ese género así.

Bueno, también le voy a mandar un saludo enorme a Rosario Gómez, que está en Comodoro Rivadavia. Gran amiga y, por supuesto, también colega, ¿no? Tiene su programita ahí junto a Axel Javier Núñez en Radio News, en Comodoro Rivadavia, en la ciudad petrolera.

Bueno, también le quiero mandar un saludo enorme a la gente que nos está escuchando en Colonia Sarmiento de la provincia de Chubut. Ahí tengo varios amigos que me dicen, hola Daniel, dice, te estamos escuchando aquí en Colonia Sarmiento.

Por acá me mandan otro mensajito, me dice: Daniel, el domingo vas a venir a filmar, dice, aquí a la fiesta de las aldeas madres en Valle María. Sí, sí, vamos a estar ahí, junto a la gente del grupo Eclipse Multimedios, y lo vas a poder ver por internet, ¿eh?

0: Por acá también le mando un saludo enorme a Analí, a toda la gente linda de Pigüé, en la provincia de Buenos Aires, que me dice, hola Daniel, dice, ¿nos pasás unos temas de reggaetón? Sí, tenemos temas de reggaetón también, así que disfrute la gente de Pigüé, mirá, mirá. Le gusta el reggaetón.
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0: Y ya que estoy, de paso le voy a mandar un saludo a mi tía en Mar del Plata.

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Y te saludamos al aire de Radio Party. No te despegues, ya volvemos.